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1: Dios sea con nosotros hoy, mañana y siempre. Amables oyentes, reciban todos un saludo fraternal de parte de su amigo consejero social y espiritual, el profesor Cristian, para llevarles una vez más a todos sus hogares un programa más, Secretos de la Felicidad, esperando que este programa sea del agrado de todos y que algunos tengan la oportunidad de encontrar en este programa la brújula orientadora a tus inquietudes, que te señale la ruta, el camino, la senda que te permita alcanzar el éxito, la felicidad, lograr la paz que tu corazón busca intensamente y sobre todo encontrar la solución más rápida al problema que esté atormentando tu vida. No importan las tragedias vividas desde el ayer, no importan los traumas de la niñez, no importan la pérdida de tu autoestima, no importa el abandono de tu niño interior o situaciones pasadas que te condenan a vivir de ingratos recuerdos. Si te andan mal los negocios, si tu vida vive de fracaso en fracaso, ¿por qué sufre tantas contrariedades en tu vida? Si la buena suerte no te acompaña, no eres feliz en tu hogar, ¿por qué te lamentas del ser que tú amas no te corresponde? Todas estas son señas inequívocas de que tú tienes tu suerte cambiada. Salga de duda, salga de preocupación. Si tú sufres moralmente, si has trabajado mucho sin conseguir nada, si el dinero no te rinde, no te luce, no te alcanza, sientes alguna influencia extraña en tu cuerpo o en tu hogar, tienes algún familiar o pariente descarriado en los malos hábitos, es alcohólico o padece cualquier otro mal, pues no sufra más. Si la enfermedad o el mal que tú padeces es natural o si es un mal puesto, también te diré quién te hizo el mal, quién te hizo el daño, quién te hizo la maldad, para que sepas de quién cuidarte y en quién no confiar. Te mostraré la cara de la persona en una hoja en blanco, para que sepas quién fue la persona que te hizo la maldad. 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
1: Una vez más, como todos los días, vamos a pasar a la sesión de grafología a través de la radio para dar respuestas, dar contestación a las cartas que hemos recibido. Una carta de estas que les daremos lectura puede ser la tuya. La primera carta que les daremos lectura en el día de hoy me llega desde esta misma ciudad y me llega firmada con el seudónimo de El que lo perdió todo, nacido el 31 de diciembre. Me dice en su carta, profesor, sorprendido por sus conocimientos, me permito saludarlo, deseándole mucho éxito en sus labores y al mismo tiempo quiero darle a conocer mi problema, que me tienen agobiado y al borde de la desesperación. Mi caso es el siguiente, soy viudo y padre de 4 hijos. Nací el 31 de diciembre, a principios de los 82 gozaba de una situación bastante cómoda, pero de ese tiempo a la fecha he ido perdiendo todo poco a poco. De un tiempo para acá al punto de quedarme sin casa y hasta un carro que tenía en mal estado y sin nada con qué mandarlo a arreglar. Además sufro constantemente de un dolor de cabeza muy fuerte, por tal razón acudo a usted y le agradezco que mediante sus conocimientos me diga los motivos de estos fracasos, ya que me encuentro precipitado y sin tener a quién acudir. Esperando su grata respuesta, me despido el que lo perdió todo de esta misma ciudad. Amigo que me escribe con el seudónimo el que lo perdió todo, gracias por tu carta. Después de hacerle un profundo estudio psicografomental a tu carta, debo decirte que analizando determinadamente tu caso, nos damos cuenta de que un poco tarde te viniste a despertar y a reconocer tus errores, tales como el haber malgastado tu capital en continuas diversiones con tu amante que lleva el nombre de Ana, quien fue la que se quedó con gran parte de tu capital y que abusó con la paciencia y hasta con la vida de tu difunta esposa, doña Virtudes, quien murió a causa de una rara enfermedad que ningún médico supo diagnosticar, pues era un mal puesto que le mandó a hacer tu amante. Ahora tienes tú que empezar de nuevo. Lo primero que debes de hacer es tratar de venir a visitarme personalmente para retirarte el reflejo y la energía negativa que por el mal causado a tu esposa e indirectamente a ti todavía tiene. Seguro, busca el apoyo de tu sobrino Marcos, a quien en una época tú ayudaste mucho cuando tú te encontrabas bien económicamente, y ahora él se encuentra muy bien económicamente. Y por último, debe organizarte bien, organizar tus ideas y evitar también el romance o el roce con mujeres de esa conducta. Tiene que volver a empezar de nuevo. Gracias por tu carta, que Dios cuide, guíe y dirija tu destino. Tenemos otra carta que me llega firmada con el seudónimo del Precavido, nacido el 27 de marzo. Me dice en su carta: profesor, me da mucho gusto escribirle y felicitarlo por su programa. Soy fiel oyente, todos los días lo escucho y he decidido escribirle porque me siento mal y presiento como una mala vibra, y por eso acudo a usted para que me ayude y me dé su orientación. Se despide el Precavido. De amigo que me escribe con el seudónimo del Precavido, gracias por tu carta. Después de hacerle un profundo estudio psicografomental a tu carta, debo decirte que esos fuertes dolores y ese desespero que te dan por momentos, nada de eso es natural. Tengo la seguridad de lo que te estoy diciendo, como saber que tú estuviste en varias fiestas donde compartiste con una persona que supuestamente es tu amigo, pero que en realidad no lo es, porque ese hombre te guarda cierto rencor porque una mujer que andaba con él se enamoró de ti y tú tuviste un romance con ella. Ese hombre buscó los servicios de una persona para hacerte un maleficio y dártelo a beber en una bebida. Y fue precisamente en una de esas fiestas que tú participaste, porque él juró vengarse de lo que tú le hiciste, porque él lo consideró como una traición, sin tomar en cuenta que la mujer fue quien lo traicionó y tomó la iniciativa, pero que también tú cometiste el error de quedarte callado y tuviste relaciones con esa mujer. También veo cosas peores que te pueden suceder, como perder tu trabajo, porque te van a hacer la vida imposible. Haz lo posible por venir a visitarme para regalarte un amuleto del Cristo milagroso. Tenemos otra carta. Me dice en su carta: profesor, con mucho respeto le escribo esta carta con la fe puesta en Dios y la confianza en usted y su conocimiento, porque me interesa saber qué es lo que pasa en mi casa, en mi negocio. Tengo una tienda que no veo adelanto y una hija que le pasan cosas muy extrañas. Por momentos pierde el conocimiento. Esperando su respuesta, Padre con Angustia, nacido el 17 de junio. Amigo que me escribe con el seudónimo de Padre con Angustia, gracias por tu carta. Después de hacerle un profundo estudio psicografomental a tu carta, debo decirte que tú no le has curado a tu hija, porque tú has visitado personas que no tienen el conocimiento adecuado para ese tipo de fenómenos. En este momento veo que tu hija se encuentra en un estado de trance, y todo esto es a consecuencia de una sustancia extraña que ella pisó con sus pies, que estaban en la puerta de tu casa, y esto lo pisó ella un día martes. Por eso mismo es que los días martes son los días que más ella sufre esos trastornos. Y tengo la seguridad de lo que te estoy diciendo, como saber que tu hija estaba enamorada de un hombre que tiene su esposa, y que ese hogar y ese matrimonio estuvo al destruirse por culpa de tu hija. La esposa de ese hombre buscó los servicios de una persona en Catemaco para hacerle ese daño y que tu hija no interfiera. Ese trabajo lo hicieron por medio de una fotografía de tu hija. Debo decirte que para destruir ese trabajo que hicieron a tu hija, debe venir a visitarme un día que sea martes y que esté la luna en cuarto menguante. Gracias por tu carta, que Dios cuide, guíe y dirija tu destino.
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3: ¿Sabía usted que usted puede estar siendo víctima de un trabajo de brujería sin usted saberlo? Cuando una persona está siendo víctima de un trabajo de brujería, muchos son los síntomas que te pueden alertar sobre este mal en tu vida. Y los síntomas más comunes son sentir dolor en la base del cerebro, dolores permanentes en el corazón, nervio, dolor en los huesos, cansancio permanente, pérdida de la potencia sexual, desinterés por el trabajo, mala suerte para el dinero, con tu pareja sientes fastidio y todo gesto y palabra te molesta, viviendo en una constante discusión. 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
3: Pero a usted le marchan mal los negocios, su vida vive de fracaso en fracaso, no tiene suerte en el amor, le atormentan los problemas, se propone un viaje y no tiene éxito en ese viaje, juega a la lotería, siempre sale pelado. Te despiden del trabajo sin causa justa, siente alguna influencia extraña en tu cuerpo o en tu hogar. La señorita desea saber la fecha de su matrimonio. Si la persona con quien tiene la relación de noviazgo será la persona idónea que le ofrecerá comprensión, que le ofrecerá fidelidad. Como también a usted, amigo ganadero, que ya tiene más de la mitad de su vida trabajando, criando, comprando, vendiendo ganado. Y usted ve que hoy su negocio no funciona porque los animales se le mueren, se le pierden o se los roban. También a usted, amigo agricultor, que toda su vida la ha vivido trabajando la tierra en el campo y por más que te esfuerza o te ha esforzado, hoy está cansado, cabizbajo, pensativo, con la mirada triste, estás agobiado porque sabe que estás endeudado y no encuentra la manera de cómo salir de tanto tormento que hoy en día a ti te están ocurriendo. Ven a una consulta que nosotros podemos ayudarte, porque todas estas son cosas inequívocas de que toda su suerte se encuentra completamente cambiada. Quizá a través de que alguna persona, incluso hasta vecino tuyo, te tienen envidia y te tiran cochinadas que compran a brujos y curanderos y se van lejísimo a buscar esta cosa con tal simplemente de destruirte a ti tu buena suerte, tu felicidad. Ven a una consulta que nosotros a través de la palma de tu mano podemos ver el trabajo que te hayan hecho, cuál fue el motivo de tu mala suerte, por qué no sale adelante, por qué tú ves que otras personas que se esfuerzan menos que tú sí lo logran y por qué a ti tiene que mostrársete tan diferente la situación, tan difícil, por qué tiene que ser tan difícil para ti. Esto puede ser de que tú ahorita estés cargando con alguna salación o alguna mala vibra o alguna brujería que alguna persona envidiosa te hizo. Pero nosotros cuando tú vengas a una consulta nos vamos a dar cuenta si lo que tú tienes que te va mal es por eso o hay otra cosa. 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
1: 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Que Dios los bendiga a todos.
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5: Hola, hola, bienvenidos a un episodio más de Ya Oíste. Yo soy Génesis Aine Silva, su conductora el día de hoy. Y hoy vamos a hablar sobre un tema que poco se habla, pero que viven muchísimos hombres, que es la ginecomastia. Y para eso nos acompaña el día de hoy el doctor Manuel Alejandro Catalán Ruiz. Así que, doctor, pues le doy la bienvenida. Este es su espacio, con toda la confianza, para hablar sobre este tema tan, pues, poco común.
6: Muchas gracias, Génesis. Estoy muy contento y agradecido por la invitación. En efecto, es un tema bastante interesante, poco conocido, pero muy frecuente en los motivos de consulta en los niños adolescentes. Entonces, va a estar muy muy muy buena la plática y yo encantado de estar aquí contigo platicando.
5: Pues muchas gracias. Y sí, definitivamente creo que es una... Para empezar, la palabra, le decía, ¿cómo se pronuncia? Ginecomastia.
6: Sí, exacto. Ginecomastia,
5: ok.
6: Es un poquito complicado, pero vamos a empezar, ¿te parece?, por definir ginecomastia.
5: Me encantaría.
6: Mira, ginecomastia básicamente es el crecimiento de la glándula mamaria en los hombres, ¿sale? Es una proliferación de este tejido mamario y que básicamente puede ser uni o bilateral, ¿ok?
5: Ok.
6: ¿Por qué en los hombres? Porque en las mujeres ya sabemos que es la glándula mamaria, básicamente el pecho, pero los hombres no debería de desarrollarse. Por eso claro, se denomina, o el término es ginecomastia en los hombres. Es un motivo frecuente de consulta en los adolescentes y esto tiene que ver por la fisiología. Hay diferentes tipos de ginecomastia. Hay una ginecomastia fisiológica y una ginecomastia, pues, patológica, que no debería de ocurrir.
5: Okay.
6: Entonces, existen tres picos donde se puede presentar esto. Hay una ginecomastia neonatal, es decir, ocurre en los bebitos. Y esto, wow, es estimulado por los estrógenos y progestágenos maternos en útero. Es decir, a través de la placenta pasan estas hormonas y estimulan unos receptores que se encuentran en la glándula mamaria, por lo que en los primeros meses de vida los bebitos podrían tener un crecimiento de su pecho que se denomina como botón mamario.
5: Okay.
6: Eso es algo transitorio, va a desaparecer una vez que hay una caída de este estímulo hormonal cuando nacen y no se resuelve sin ningún problema.
5: Okay.
6: Hay un segundo pico que es la ginecomastia puberal y básicamente ocurre en la etapa entre los 10 y los 14 años en los niños, ¿ok? Esto es estimulado porque una vez que empieza la pubertad de los niños hay un incremento de los estrógenos que también se producen en los hombres, también producimos estrógenos que pueden sensibilizar los receptores también de la glándula. A medida que vamos avanzando en edad los hombres y nuestros niveles de testosterona se incrementan en su pico más alto, que llegan a ser hasta 30 veces mayor, es cuando se resuelve esta parte de la ginecomastia puberal. Es decir, también es algo transitorio, pero toma más tiempo, alrededor de 1 a 3 años, más o menos.
5: Pero no es algo definitivo, o sea,
6: no es algo definitivo.
5: Tiene que quitar.
6: Exactamente.
5: ¿Cómo saber que realmente pues es ginecomastia o no es por a lo mejor incremento de peso, por obesidad, o en dado caso es realmente algo malo?
6: Sí, eso que mencionas, Génesis, es muy importante. La ginecomastia puberal se presenta entre el 60 y el 90% de los adolescentes. Y lo primero va a ser definir si es ginecomastia o es algo que se llama como pseudo ginecomastia, que básicamente sería un incremento en el tejido adiposo, lipomasia o adipomasia. Esto es por, bueno, a lo mejor las personas tienen un exceso de peso, el área del pecho tiende a concentrar mayor cantidad de tejido adiposo y da una apariencia como si fuera un crecimiento mamario.
5: Claro.
6: Entonces, por eso es muy importante la exploración. Los síntomas que presentan los niños por los que llegan a consulta, en caso de que sea una ginecomastia, el primer dato es un aumento de volumen. Se palpan una bolita, la bolita tiende a estar indurada, es una bolita indurada que ocurre por debajo de la areola y el pezón y les produce dolor. Es un dolor de tipo punzante, es intermitente, pero eso es lo que les llama la atención. En algunas ocasiones el mismo cambio de ropa, el roce de la ropa,
5: Les molesta,
6: exactamente. Entonces le dicen a sus mamás, las mamás no las llevan a la consulta y entonces se preocupan porque dicen qué es lo que está pasando. Entonces puede ser una bolita solo en un lado del pecho, a veces es de los dos lados y entonces es justamente donde se tiene que discernir. La adipomastia no se palpa indurada, la bolita realmente no está por debajo de la areola del pezón, sino que es una distribución más generalizada, digamos que es un crecimiento del pechito como más homogéneo,
5: okay.
6: El tejido se palpa laxo y no produce dolor, que serían dos o tres datos clínicos que diferenciarían a una ginecomastia de una adipomastia. Pero también algo que les llama la atención es que puede haber una asimetría, es decir, perdón, puede ser de un solo lado y eso les llama la atención porque dicen, me creció la bolita de un solo lado y generalmente cuando es adipomastia es bilateral, generalmente es como simétrico,
5: okay.
6: Y eso es algo también muy característico que se puede referir a la madre para que lo lleve al médico. Entonces esto es muy importante porque para los niños les genera mucha inseguridad el hecho de que empiecen con un crecimiento del pecho siendo niños. Se vuelve objeto de bullying en las escuelas.
5: Exacto.
6: Y genera, incluso los limita en algunas partes de su vida. Tengo pacientes que han dejado de hacer actividad física, por ejemplo, van a natación y no les gusta ya practicarla porque hay que quitarse la playera y sienten que su pecho tiene un aspecto que para ellos no es agradable, no es algo que sea normal y dejan de hacer actividad física, dejan de ir. Y entonces esto es muy importante también por cuestiones pues psicosociales para los niños, poderlos informar para poderlos tratar y orientar adecuadamente.
5: No, y en esa edad es muy importante porque creo que es donde, de ahí pues son jóvenes, son adolescentes, la pubertad, lo que hablábamos hace ratito, que un simple comentario que a lo mejor para nosotros es exacto, un simple comentario, para ellos no. Entonces eso marca y decíamos, tal vez la ginecomastia no puede ser tan grave en a nivel físico, pero sí en la parte como psicológica. Y que le, o sea, siente inseguridad de su cuerpo, que le dé pena hacer ejercicio. Por ejemplo, usted, doctor, ¿qué le puede decir a un niño como de, yo te recomiendo que cada cierto tiempo hagas esto? ¿Cómo es la zona de autoexploración?
6: En el caso de la ginecomastia en los niños, casi siempre les digo que tienen que detectar si tienen alguna bolita siempre en la parte de alguno de sus pechos, porque empiezan con dolor, incluso ni siquiera pueden tener a lo mejor de forma inicial como tal un aumento de volumen. Entonces empiezan con una hipersensibilidad al cambio de ropa o dolor punzante y es ahí donde yo les sugiero, pueden palpar justamente su pecho, la ginecomastia ocurre por debajo de la areola y el pezón. Entonces si se palpan alguna bolita sería un punto como de alarma a detectar para que le comenten a sus padres. Pero sí, en general, esta es la forma en la que se les comunica. Casi siempre todos los niños que presentan una ginecomastia entre los 10 a 14 años vuelven a tener otro pico entre los 15 y 16, hasta un 33%. Aunque se quite en ese momento, vuelven a estar estimulados. Entonces también les comunico para que no se espanten o no se frustren. Y justamente lo que te comentaba, Génesis, tienen una caída después de que está su pico hormonal muy alto y estimula este crecimiento, se resuelve de forma transitoria.
5: Okay.
6: Entonces, es comunicarle a los niños para que estén tranquilos.
5: Se nos acabó el tiempo, doctor, pero muchísimas gracias por habernos acompañado, por habernos quitado todas estas dudas, que no solamente fue a mí, fue a toda la gente que nos está escuchando del otro lado de la radio, de alguna plataforma, y nos vamos, así yo estoy, voy a investigar más.
6: Muy bien, muchísimas gracias de ti, Génesis, por la invitación, y yo encantado de platicar de estos temas para poder llegar a más gente y poderlos informar de la manera más segura.
5: Así es. Esperemos verlo en otro episodio, doctor.
6: Con mucho gusto.
5: Y gracias a todos los que se quedaron hasta este punto. Gracias por escucharnos, que se hayan resuelto algunas dudas y que si tienen otras dudas, nos comenten, nos dejen sus comentarios. Nosotros siempre los estamos leyendo, los escuchamos para los próximos episodios. Nos vemos en el siguiente episodio. Yo soy Génesis Zaine Silva y nos acompañó el doctor. Muchas gracias.
6: Muchas gracias.
5: Nos vemos hasta pronto. Adiós.
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1: Dios sea con nosotros hoy, mañana y siempre. Amables oyentes, reciban todos un saludo fraternal de parte de su amigo consejero social y espiritual, el profesor Cristian, para llevarles una vez más a todos sus hogares un programa más, Secretos de la Felicidad. Esperando que este programa sea del agrado de todos y que algunos tengan la oportunidad de encontrar en este programa la brújula orientadora a tus inquietudes, que te señale la ruta, el camino, la senda que te permita alcanzar el éxito, la felicidad, lograr la paz que tu corazón busca intensamente y sobre todo encontrar la solución más rápida al problema que esté atormentando tu vida. No importan las tragedias vividas del ayer, no importan los traumas de la niñez, no importan la pérdida de tu autoestima, no importa el abandono de tu niño interior o situaciones pasadas que te condenan a vivir de ingratos recuerdos. Si te andan mal los negocios, si tu vida vive de fracaso en fracaso, ¿por qué sufre tantas contrariedades en tu vida? Si la buena suerte no te acompaña, no eres feliz en tu hogar, ¿por qué te lamentas del ser que tú amas no te corresponde? Todas estas son señas inequívocas de que tú tienes tu suerte cambiada. Salga de duda, salga de preocupación. Si tú sufres moralmente, si has trabajado mucho sin conseguir nada, si el dinero no te rinde, no te luce, no te alcanza, sientes alguna influencia extraña en tu cuerpo o en tu hogar, tienes algún familiar o pariente descarriado en los malos hábitos, es alcohólico o padece cualquier otro mal, pues no sufra más. 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
1: Una vez más, como todos los días, vamos a pasar a la sesión de grafología a través de la radio para dar respuestas, dar contestación a las cartas que hemos recibido. Una carta de estas que les daremos lectura puede ser la tuya. La primera carta que les daremos lectura en el día de hoy me llega desde esta misma ciudad y me llega firmada con el seudónimo de El que lo perdió todo, nacido el 31 de diciembre. Me dice en su carta, profesor, sorprendido por sus conocimientos, me permito saludarlo, deseándole mucho éxito en sus labores y al mismo tiempo quiero darle a conocer mi problema, que me tienen agobiado y al borde de la desesperación. Mi caso es el siguiente, soy viudo y padre de 4 hijos. Nací el 31 de diciembre. A principios de los 82 gozaba de una situación bastante cómoda, pero de ese tiempo a la fecha he ido perdiendo todo poco a poco. De un tiempo para acá, al punto de quedarme sin casa y hasta un carro que tenía en mal estado y sin nada con qué mandarlo a arreglar. Además, sufro constantemente de un dolor de cabeza muy fuerte. Por tal razón acudo a usted y le agradezco que, mediante sus conocimientos, me diga los motivos de estos fracasos, ya que me encuentro precipitado y sin tener a quien acudir. Esperando su grata respuesta, me despido, el que lo perdió todo de esta misma ciudad. Amigo que me escribe con el seudónimo El que lo perdió todo, gracias por tu carta. Después de hacerle un profundo estudio psicografomental a tu carta, debo decirte que analizando determinadamente tu caso nos damos cuenta de que un poco tarde te viniste a despertar y a reconocer tus errores, tales como el haber malgastado tu capital en continuas diversiones con tu amante que lleva el nombre de Ana, quien fue la que se quedó con gran parte de tu capital y que abusó con la paciencia y hasta con la vida de tu difunta esposa, doña Virtudes, quien murió a causa de una rara enfermedad que ningún médico supo diagnosticar, pues era un mal puesto que le mandó a hacer tu amante. Ahora tienes tú que empezar de nuevo. Lo primero que debes de hacer es tratar de venir a visitarme personalmente para retirarte el reflejo y la energía negativa que por el mal causado a tu esposa e indirectamente a ti todavía tiene. Seguro, busca el apoyo de tu sobrino Marcos, a quien en una época tú ayudaste mucho cuando tú te encontrabas bien económicamente, y ahora él se encuentra muy bien económicamente. Y por último, debe organizarte bien, organizar tus ideas y evitar también el romance o el roce con mujeres de esa conducta. Tiene que volver a empezar de nuevo. Gracias por tu carta. Que Dios cuide, guíe y dirija tu destino. Tenemos otra carta que me llega firmada con el seudónimo del Precavido, nacido el 27 de marzo. Me dice en su carta: profesor, me da mucho gusto escribirle y felicitarlo por su programa. Soy fiel oyente, todos los días lo escucho y he decidido escribirle porque me siento mal y presiento como una mala vibra, y por eso acudo a usted para que me ayude y me dé su orientación. Se despide el Precavido. De amigo que me escribe con el seudónimo del Precavido, gracias por tu carta. Después de hacerle un profundo estudio psicografomental a tu carta, debo decirte que esos fuertes dolores y ese desespero que te dan por momentos, nada de eso es natural. Tengo la seguridad de lo que te estoy diciendo, como saber que tú estuviste en varias fiestas donde compartiste con una persona que supuestamente es tu amigo, pero que en realidad no lo es, porque ese hombre te guarda cierto rencor porque una mujer que andaba con él se enamoró de ti y tú tuviste un romance con ella. Ese hombre buscó los servicios de una persona para hacerte un maleficio y dártelo a beber en una bebida, y fue precisamente en una de esas fiestas que tú participaste, porque él juró vengarse de lo que tú le hiciste, porque él lo consideró como una traición sin tomar en cuenta que la mujer fue quien lo traicionó y tomó la iniciativa, pero que también tú cometiste el error de quedarte callado y tuviste relaciones con esa mujer. También veo cosas peores que te pueden suceder, como perder tu trabajo porque te van a hacer la vida imposible. 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Tenemos otra carta. Me dice en su carta: profesor, con mucho respeto le escribo esta carta con la fe puesta en Dios y la confianza en usted y su conocimiento, porque me interesa saber qué es lo que pasa en mi casa, en mi negocio. Tengo una tienda que no veo adelanto y una hija que le pasan cosas muy extrañas. Por momentos pierde el conocimiento. Esperando su respuesta, Padre con Angustia, nacido el 17 de junio. Amigo que me escribe con el seudónimo de Padre con Angustia, gracias por tu carta. Después de hacerle un profundo estudio psicografomental a tu carta, debo decirte que tú no le has curado a tu hija, porque tú has visitado personas que no tienen el conocimiento adecuado para ese tipo de fenómenos. En este momento veo que tu hija se encuentra en un estado de trance, y todo esto es a consecuencia de una sustancia extraña que ella pisó con sus pies, que estaban en la puerta de tu casa, y esto lo pisó ella un día martes. Por eso mismo es que los días martes son los días que más ella sufre esos trastornos. Y tengo la seguridad de lo que te estoy diciendo, como saber que tu hija estaba enamorada de un hombre que tiene su esposa, y que ese hogar y ese matrimonio estuvo al destruirse por culpa de tu hija. La esposa de ese hombre buscó los servicios de una persona en Catemaco para hacerle ese daño, y que tu hija no interfiera ese trabajo. Lo hicieron por medio de una fotografía de tu hija. Debo decirte que para destruir ese trabajo que hicieron a tu hija, debe venir a visitarme un día que sea martes y que esté la luna en cuarto menguante. Gracias por tu carta. Que Dios cuide, guíe y dirija tu destino.
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3: Pero a usted le marchan mal los negocios, su vida vive de fracaso en fracaso, no tiene suerte en el amor, le atormentan los problemas, se propone un viaje y no tiene éxito en ese viaje, juega a la lotería, siempre sale pelado, te despiden del trabajo sin causa justa, siente alguna influencia extraña en tu cuerpo o en tu hogar, la señorita desea saber la fecha de su matrimonio. 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
1: 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Esto ha sido todo por el día de hoy. 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

0: Son las 6:33, 6:33 de este jueves. Estamos ya acercándonos al final, a la recta final de este quinto mes del 2026. Muy buenos días, bienvenidas, bienvenidos todos a esta primera emisión desde Ciudad del Carmen, Campeche. Les saludamos con gusto, esperemos que estemos ya todos listos juntos. Hay información importante que compartir con todos ustedes cuando son las 6:34 y nos vamos a ir ya de lleno con los acontecimientos que se han presentado durante las últimas horas. Vámonos directamente porque el gobierno federal, hay información importante que se ha presentado y bueno, les quiero decir además que pues tenemos la oportunidad de recibir sus mensajes, sus comentarios, sus puntos de vista, también a través del celular 938-156-9896. A ver, 938-156-9896 es el número telefónico de Ahora Noticias. Nos vamos con la información porque el gobierno federal y la coordinadora mantienen tensión por protestas magisteriales en la Ciudad de México y continúan bloqueos y afectaciones viales en distintos puntos de la capital. El Banco de México redujo su previsión de crecimiento económico para el 2026 de 1.6 a 1.1% ante la debilidad en la inversión y el consumo. La Secretaría de Salud confirmó el primer caso de gusano barrenador en humanos en la Ciudad de México. Chiapas sigue siendo la entidad más afectada. La aprobación de la presidenta Sheinbaum cayó 7 puntos en medio de la crisis de seguridad en Sinaloa y Chihuahua, según encuestas recientes. La Cámara de Diputados mantiene discusión de la reforma al Poder Judicial y modificaciones relacionadas con procesos electorales. Frente frío, humedad del Caribe y la onda tropical número 2 van a provocar lluvias intensas en gran parte del sureste mexicano. Mérida y Campeche registran fuertes lluvias, tormentas eléctricas y caída de árboles. Autoridades alertan por posibles inundaciones y apagones. Autoridades federales reforzaron vigilancia sanitaria y controles ganaderos ante la propagación del gusano barrenador y restricciones comerciales de Estados Unidos. También, bueno, el gobierno mexicano busca atraer inversión europea para infraestructura, energía y transporte mediante el denominado Plan México. Continúan operativos de seguridad y vigilancia en carreteras y zonas estratégicas rumbo al Mundial de Fútbol. Persisten señales de desaceleración económica. Especialistas advierten menor dinamismo en manufactura, construcción y consumo interno. Y bueno, en información de último momento, quiero comentarles que el Congreso, la Cámara de Diputados, aprobó una reforma para que los magistrados puedan reelegirse, ¿sí? Puede haber una reelección hasta, incluso, podrían permanecer en el cargo hasta 17 años. Morena aplicó este albazo y aprueba la reelección de magistrados del Tribunal Electoral.
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Oiga, qué lluvia cayó ayer en la ciudad de Campeche, ¿eh? Vaya que se vieron afectados con condiciones de inundación incluso, pero y también de caída de árboles, incluso algunos vehículos quedaron afectados, atrapados. Lluvia intensa, intensa en la ciudad de San Francisco de Campeche, y en Mérida también me dicen que se reportaron precipitaciones importantes en gran parte de la ciudad. Bueno, quiero decirles que en Campeche incluso algunas obras que se estaban realizando pues provocaron que afectaran automovilistas, incluso algunos vehículos se vieron atrapados, tuvieron que ser rescatados hasta por maquinaria pesada. Me informan que también hasta una unidad del COSH ahí quedó todo atorado. Un desastre allá en la ciudad de San Francisco de Campeche con las condiciones. Vámonos directamente con lo que actualmente se registra, se reporta en estos momentos en Ciudad del Carmen, Campeche. Tenemos una temperatura ambiente bastante agradable, 28 grados centígrados, sin embargo, cielo nublado. Hay pronóstico de lluvias para el día de hoy, viento de hasta 27 kilómetros por hora, las ráfagas. Hoy la temperatura máxima será de 32 grados centígrados y a partir de hoy hay que poner mucha atención porque se pronostican ya condiciones de lluvia. Todo lo que resta de la semana, obviamente sábado, domingo, y también la próxima semana están pronosticadas precipitaciones. Y quiero recordarles que a partir del 1 de junio iniciamos oficialmente la temporada de huracanes y ciclones tropicales para el Atlántico, y cuando hablamos del Atlántico corresponde al Golfo de México y el Mar Caribe. Así que hay que tener mucha atención sobre estas condiciones, aunque se espera que sea menos activa que el Pacífico. De cualquier manera hay que tener mucho monitoreo en relación a los sistemas. Bueno, tenemos en estos momentos calidad del aire buena, no tenemos problemas de contaminación, nuestro aire es limpio. En cuanto al viento, sopla del este-suroeste a 22 kilómetros por hora, de acuerdo a lo que nos están emitiendo el reporte del Servicio Meteorológico Nacional. La humedad del 85%, la presión barométrica es de 1010 milibares, y quiero comentarles

Bueno, nos vamos a Villahermosa, 2 grados menos, 26 en estos momentos la temperatura ambiente, con una proyección de temperatura máxima de 36 grados centígrados, ráfagas de viento de hasta 11 kilómetros, y también se esperan precipitaciones para el día de hoy. Para la tarde, noche, se espera lluvia allá en Villahermosa. A partir de las 6 de la tarde podría empezar a llover allá en Villahermosa. Campeche, que les llovió ayer, hoy también van a tener lluvias, 26 grados centígrados, nublada la mañana de este día, temperatura máxima de 33 grados centígrados. A partir de la tarde también se esperan precipitaciones, a partir de las 4, 5 de la tarde se esperan lluvias. Así que bueno, las condiciones también adversas allá en Campeche, calidad del aire buena en lo que respecta a las condiciones. Fíjese, ayer cayó 33 milímetros, más de 30 milímetros de precipitación. Vamos a ver cómo les va hoy a la gente de la capital. Humedad del 88%, la presión barométrica 1011 milibares en Campeche. Otro lugar que el día de ayer tuvo condiciones también adversas de lluvia, viento, es Mérida. La Blanca Mérida, 26 grados centígrados, mayormente nublado esta mañana, y temperatura máxima de 33 grados centígrados. Se esperan ráfagas de viento de hasta 24 kilómetros en las rachas, y también están pronosticadas lluvias a partir del mediodía en algunas partes, y por la tarde ya seguro va a llover. Así que para la gente de Mérida, pronóstico de lluvias que se extiende todo lo que resta de la semana, incluyendo el inicio de la próxima. La calidad del aire es aceptable en Mérida. En estos momentos la humedad es 91% y la presión barométrica es de 1012 milibares en Mérida. Hoy la temperatura máxima será de 33 grados, no va a ser tan caluroso, descendió la temperatura, es decir, es menos calor debido a la lluvia y al viento que se ha registrado en Mérida. El Caribe mexicano, en estos momentos Cancún, 28 grados, nublado, con temperatura agradable, pero con nubosidad y potencial de lluvias para esta mañana y principalmente la noche, para que lo tengamos presente. En Cancún, 28 grados. Playa del Carmen, 27 grados también, con nubosidad, máxima de 31, y hay pronóstico de lluvias para Playa Car. Cozumel, 28 grados, nublado, máxima de 29 grados. También condiciones de lluvia para este día. Isla Mujeres, con ráfagas de viento de hasta 34 kilómetros por hora. En estos momentos, 28 grados la temperatura ambiente. Allá en el Caribe mexicano son las 7 de la mañana con 44 minutos ya. Y también hay pronóstico de lluvias para el día de hoy en Isla Mujeres. La Ciudad de México, 14 grados centígrados, es la mínima. La máxima será de 25, se esperan ráfagas de viento de hasta 8 kilómetros, hay un 40% de probabilidad de lluvia para la tarde de este día allá en la Ciudad de México. Nos vamos ahora con las condiciones del desplazamiento de la onda tropical número 2. El aire húmedo del Golfo de México y Mar Caribe y una vaguada en altura que van a ocasionar lluvias puntuales fuertes a intensas en el oriente, sur y sureste de México y estados de la península de Yucatán. Hay un frente frío, sí, también fuera de temporada, una circulación ciclónica en niveles medios y altos de la atmósfera y las corrientes en chorro polar y subtropical que van a propiciar lluvias aisladas en zonas de Baja California y rachas de viento de 40 a 60 kilómetros por hora con posibles tolvaneras en el norte de México. Hay un canal de baja presión aunado a inestabilidad atmosférica y al aire húmedo del Océano Pacífico y Golfo de México que van a originar chubascos también y lluvias aisladas en estados del noreste, centro y occidente del territorio mexicano, incluyendo el Valle de México. Van a continuar las temperaturas vespertinas, calurosas a muy calurosas en la mayor parte de la República Mexicana, prevaleciendo la onda de calor en zonas de Sinaloa, Nayarit, Jalisco, Colima, Michoacán, Morelos, Guerrero, Oaxaca, Chiapas, Campeche y Yucatán. Esto es lo que tenemos, el desplazamiento de la onda tropical número 2, el aire húmedo del Golfo de México y Mar Caribe y una vaguada en altura que van a ocasionar lluvias puntuales fuertes a intensas en el oriente, sur y sureste de México y estados de la península de Yucatán.

0: Oiga, son en esos momentos las 6:46. Maneje con precaución. Permítame hacer una pausa comercial. Regreso, pero no sin antes recordarles que hay un taller multimarcas, Taller Elías.
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Oiga, faltan 10 minutos ya para que sean las 7 de la mañana. Quiero agradecer a las personas que amablemente ya están siguiendo la transmisión a través de redes sociales, por Facebook. Allá se encuentran ya pues muy atentos en la transmisión. Samudio, Samudio, gracias. Iván, buenos días, saludos. Marcela Requena dice, hola, buenos días. Slips, usted no tiene conocimiento si por parte de la UTECAM van a trasladar a los alumnos que van a presentar examen de nuevo ingreso mañana. A ver, déjeme un momentito más, lo confirmo. Buen día, Slips, saludos a usted y a todo su equipo, dice Claudio Reyes. Ivonne Ocaña, muchas gracias. Aquí estamos pendientes también de lo que nos reportan por redes sociales, por YouTube también. Gracias a quienes amablemente siguen la transmisión, ahí están pendientes de lo que nos siguen la señal que nos comparten, así que sí, gracias a todos, a todos los que amablemente están ya conectados y siguiéndonos muy de cerca. Ahí estoy con ustedes también pendiente. Bueno, vamos con la información. La Coordinadora Nacional de Trabajadores de la Educación mantiene movilizaciones en distintos puntos de la Ciudad de México. Esto en demanda de mejores salariales y la abrogación de la ley del ISSSTE del 2007. Este día, bueno, el día de ayer, contingentes provenientes principalmente de Oaxaca, Chiapas y Guerrero realizaron bloqueos en avenidas principales y accesos al primer cuadro de la capital, provocando severas afectaciones viales. Los maestros insisten en un aumento salarial del 100% y cambios en el sistema de pensiones. El gobierno federal informó que continuarán las mesas de diálogo encabezadas por la secretaria de Gobernación y la secretaria de Educación, bueno, la Secretaría de Educación. La presidenta Sheinbaum reiteró que no habrá represión, aunque pidió evitar afectaciones a terceros, comerciantes y ciudadanos. Denunciaron quienes han denunciado pérdidas económicas y complicaciones en la movilidad debido a las protestas.

El Banco de México ha reducido la previsión de crecimiento económico para México. El Banco de México redujo su pronóstico de crecimiento económico para el país durante el 2026, pasando de 1.6 a 1.1% debido a la desaceleración en inversión, consumo interno y exportaciones. Especialistas consideran que la incertidumbre internacional y la cautela de inversionistas han impactado el desempeño económico nacional. Analistas financieros advirtieron que sectores como manufactura, construcción y comercio muestran menor dinamismo en comparación con el año pasado. A pesar del ajuste, Banxico destacó que la inflación continúa mostrando señales de moderación, aunque persisten riesgos derivados de factores externos y volatilidad en mercados internacionales. El gobierno federal aseguró que mantiene confianza en la economía mexicana y afirmó que proyectos de infraestructura y atracción de inversiones ayudarán a fortalecer el crecimiento durante el segundo semestre de este año.

Oiga, fue detectado el primer caso de gusano barrenador en la Ciudad de México. La Secretaría de Salud confirmó este primer caso de gusano barrenador en humanos detectado en la Ciudad de México, situación que encendió las alertas sanitarias en el país. La enfermedad provocada por larvas que invaden tejidos vivos había sido reportada principalmente en estados del sur como Chiapas y Tabasco. Autoridades sanitarias informaron que el paciente recibe atención médica especializada y se mantiene bajo vigilancia epidemiológica. Además, se reforzaron medidas sanitarias en rastros, zonas ganaderas y puntos de revisión animal para evitar la propagación del parásito. Estados Unidos mantiene restricciones temporales al ganado mexicano procedente de zonas afectadas, lo que genera preocupación en productores agropecuarios. La Secretaría de Agricultura aseguró que continúan campañas de fumigación y control sanitario en coordinación con autoridades estatales.

0: Bien, tenemos mensajes y gracias a las personas que amablemente se reportan desde muy temprano. Ya es jueves, estamos ya a punto de cerrar ya esta semana y también despedir este mes de mayo. Buen día, Strips, dice Patico, Dios les bendiga y me los cuiden, me los protejan. Bendiciones para ese gran equipo de trabajo que tienes a tu lado. La reina del Totopo, como siempre, todas las madrugadas escuchando Bandolera. Gracias, güera, un abrazo fuerte. Por cierto, si alguien quiere Totopos, ahí la pueden contactar en el 938-182-4169. Díganle que va de mi parte, para que les dé buen precio. 938-182-4169, la reina del Totopo. Nos comparte Adolfo, gracias, buen día, buenos días, igualmente un abrazo fuerte, cuídense, aquí estamos pendientes. ¿Qué tal? Dice, buenos días, a veces, a ver, aquí, que Dios me lo bendiga, Roberto, saludos para la reina del Totopo, para Nelly Ávila, para su esposo Ramiro, la reina del Totopo, para Mir Martínez, saludos también para saludos para Ruth Gómez, que somos bandoleros de corazón, somos tu fan número uno con Bandolera, y que Dios te bendiga también a Patito y a todos tus compañeros de trabajo. Patico, Patico es, así le pusimos. Stips dice, no, déjeme aquí, aquí andamos bien todavía todas las mañanas. Nos comparten, dice Stips, me pueden apuntar para mi sobrina, feliz cumpleaños, 15 años el día 22. Buen día, te voy a mandar una foto cómo se pone el paso de Águila de la Colina del Polvorín en Campeche. Aquí me están mandando imágenes del río de las Águilas. Sí que es un río esto, un río de verdad, lo que se vivió ayer, les llovió en San Francisco de Campeche. Y ojo, todavía no entramos ni a la temporada oficialmente, a la temporada de huracanes y ciclones tropicales. Caray. Buen día, gracias, buenos días, Francisco. Igualmente aquí estamos pendientes. Nos comparten bonito amanecer. Dios bendiga este día y todos los días. Gracias, muchas gracias, Luis. Efectivamente, bonito amanecer, ya salió el sol. Bonito amanecer. Buen día, por acá dice Slips, en la colonia calle 53 de la colonia obrera 78 y 82, no hay energía eléctrica. Ayer a las 5 empezó como arbolito de Navidad, se encendían, se decidieron a no dar energía. A las 10 de la noche se van a fundir los aparatos electrodomésticos, además tenemos alimentos que se van a echar a perder. Esto ahorita no tenemos energía eléctrica. Repórtenlo por favor al 071 y me envían la el número de reporte para que con gusto yo lo comparta con la gente de la superintendencia. Bueno, ahí se los encargo, por favor. Son las 6 de la mañana con 59 minutos. Les quiero recordar que el día de mañana al mediodía, si así lo permite Dios, estaremos haciendo ya el sorteo para ver quién se va a llevar el pastel del mes, el cumpleañero del mes, cortesía de My Cake, horneado en casa.
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Oiga, son en estos momentos las 7 de la mañana con 6 minutos. Ayer circuló por redes sociales un video donde se ve el derrame de aguas, aparentemente o presumiblemente aguas negras. ¿En dónde cree usted? En el Hospital General de Zona número 4 del IMSS Bienestar. El que está en el centro, el IMSS. El número 4, ¿sí? El más grande. Al parecer, pues este derrame responde a que están saturadas el almacenamiento, los ductos, en plena zona hospitalaria donde debe ser totalmente higiénico. Pues ahí empezó a personal a tratar de ocultar o de desalojar el agua que estaba en los pasillos. Incluso responsabilizaron por ahí al personal que coordina de manera vespertina este nosocomio. Mencionan ahí que un tal doctor Moguel se le notificó. Los propios pacientes derechohabientes fueron los que filmaron, tomaron las imágenes de este derrame que se presentó en uno de los pasillos donde obviamente pues transita el personal médico, donde transitan los pacientes, donde se encuentran precisamente recibiendo atención médica. Increíble que un lugar que debe de ser obviamente totalmente séptico, totalmente higiénico, pues esté en condiciones de este tipo, ¿no? Quiero decirles que el día de ayer la propia institución, la delegación de Campeche, emitió un comunicado en relación a estos hechos. Lo expresó así a través de un comunicado. Dice: respecto al incidente registrado esta noche en el Hospital General de Zona número 4, el IMSS Campeche informa: durante trabajos de dignificación realizados por un proveedor externo, se presentó una falla en un fluxómetro de la línea hidráulica que ocasionó una filtración en el área de ginecología. De manera inmediata se activó el protocolo de seguridad e higiene hospitalaria. Personal de conservación y limpieza aisló el área, cerró el suministro de agua y contuvo la situación. El área afectada fue sanitizada de acuerdo con los protocolos de seguridad e higiene. Los pacientes fueron reubicados a espacios seguros y continuaron con su atención médica sin interrupciones. Se notificó al proveedor responsable para la reparación inmediata del fluxómetro y la verificación integral de la línea hidráulica intervenida. La situación está controlada y bajo seguimiento. El IMSS Campeche garantiza que todos los espacios de atención cumplen con la norma de higiene y seguridad, dice este comunicado. No se especifica, dice solamente la línea hidráulica, no se especifica qué proveedor es, qué tipo de relaciones o qué tipo de trabajos estaban realizando. La cuestión es que pues reconoce que esto se dio, esta filtración, en el área de ginecología. Ahí es donde se dio este derrame, de acuerdo a lo que informa el IMSS. Y uno se pregunta, en un lugar que debe ser totalmente que se tienen a que garantizar la sanidad, ¿cómo es que se suceden este tipo de situaciones? Así las cosas.

0: Oiga, son las 7 de la mañana con 11 minutos. Ayer por la noche reportaban postes derribados sobre la carretera Isla Guada-Sabancuy entre el kilómetro 32 y 36. De acuerdo con la propia difusión de videos de automovilistas, algunos postes de energía eléctrica se vinieron abajo. Se desconoce si fue producto de alguna situación, algún accidente que se presentó. De cualquier manera, ayer mismo las autoridades tomaron nota de esto para poder realizar lo que es el acordonamiento y el retiro de estos postes que invadían un carril. Uno de ellos tenía, obviamente, pues estaban ahí, fueron varios postes los que se vinieron abajo, por lo menos unos 3 postes los que quedaron sobre uno de los carriles, con el material ahí deteriorado. Ahí estaban expuestas las varillas también, y obviamente pues se pedía que los automovilistas manejaran con toda la precaución y a una velocidad moderada, sobre todo por esta zona. Esto fue en el kilómetro 32 y 36. Vamos a tratar de actualizar la información si ya fueron reemplazadas estos postes que se cayeron el día de ayer. Repito, es un tramo carretero federal entre Isla Guada y Sabancuy. Son las 7 de la mañana con 13 minutos. Permítame hacer una pausa comercial. Regreso con más información. 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

0: Oiga, son las 7 de la mañana con 21 minutos, 7 con 21. Quiero decirles que muchas veces nos quejamos de la situación económica, de que no hay trabajo, de que tenemos problemas porque pues no hay chamba, porque pues Pemex ya cerró la llave, las empresas también. Y esa es una buena justificación, ¿no? El hecho de decir, bueno, pues Pemex no les paga a las empresas pues se contraen y tratan de reorganizarse y algunas pues simplificar, ¿no? Pero cuando hablamos también de trabajos independientes, ¿qué lata es conseguir un buen carpintero, un buen albañil, un buen electricista, un buen plomero? Y miren, dirían por ahí, cada quien se recomienda solo, ¿no? ¿Cuántas veces tratamos de buscar pues una persona eficiente que cumpla, que resuelva los problemas, y su propio trabajo es el que va a recomendar, ¿no? Si lo sacaste adelante, si pudiste solucionar el problema para el que fuiste contratado, pues obviamente te vas a recomendar. Pero hay algo que desafortunadamente está muy presente, que es la informalidad de los técnicos, ¿sí? Por eso se valora mucho las personas que son cumplidas, que son responsables, que te dicen a tal hora estás, que te dice, oiga, porque bueno, puede haber alguna falla, ¿no? Puede haber alguna situación imprevista que a lo mejor haya hecho una reparación y no haya quedado, y entonces, bueno, dices, puede haber, se puede dar esa situación, regresas, lo reparas y adelante. Pero ¿cuántas veces hemos visto de gente que te dice, ya voy, en una hora, le veo mañana, llega el mañana, y ahí le estás pidiendo como si fuera un favor y es un servicio? Esta es la parte que tenemos que cuidar también nosotros como quienes prestamos servicios, quienes brindamos un servicio, el hecho de poder decir, mi trabajo me recomienda y tengo que cuidarlo. Porque miren, la mala publicidad también existe, ¿eh? Ni te metas con este. Yo dejé de verdad ya de recomendar. Una vez recomendé a una persona y quedó mal, dije, no vuelvo a recomendar a nadie. Yo, la persona que me hace cierto trabajo es porque es una persona que conmigo, por lo menos conmigo, el trato es así, ¿no? A mí me gusta que las cosas sean claras. Este es A y este es B, punto. Me dices a tal hora, adelante. No puedes, adelante, busco otra persona. Y no perdemos el tiempo tú, ni lo pierdo yo. Porque no es un favor. Un favor, acuérdense, es cuando alguien hace algo por uno sin cobrarte. En el momento que te dan un dinero o una compensación, es que le voy a dar una compensación al vecino porque nos apoya. No, eso ya no es apoyo. Eso ya es un trabajo. Si recibe quincenal, mensualmente un dinero, ese ya es un trabajo. Es un trabajador. Es una persona que hace una acción y recibe una remuneración, ¿no? Entonces, si te contrato, pues no es un apoyo. Es un servicio que me vas a dar para efectuar una acción y yo te voy a pagar, ¿no? Y se genera ahí un acuerdo. Entonces, es importante, quiero decirles que es importante que cuidemos nuestro trato, nuestro manejo. Es importante que cuidemos nuestra reputación también. Ustedes se recomiendan solos. Si hay un prestador de servicio que trabaja, que es independiente, que es un plomero, que es un albañil, que es un electricista, cuiden su reputación, se recomiendan ustedes mismos. Luego nos quejamos de que no hay trabajo, pues sí, no hay, te quiere contratar porque eres un impuntual, eres un informal. Entonces, pues ¿quién va a querer un informal cuando contratas, no? Imagínense, pongan ustedes del otro lado, ¿no? A ver, te voy a me haces el trabajo, te pago mañana. No vengas mañana, vente pasado. No, vas a decir, yo ya terminé mi trabajo, págueme usted, ¿no? Entonces, esta es la parte que tenemos que cuidar muchas veces, y mucho cuidado con el tema de los términos también, los tiempos. Se lo entrego el carpintero, se lo entrego en una semana, en una semana. Si usted dice una semana, es una semana, punto. Todavía no lo tengo, venga la próxima, venga la que sigue. No, seamos serios. La gente seria determina, por eso cuando usted va a hacer una cotización, determina y dice, yo este trabajo me lo hago en tanto tiempo. Incluso, si usted sabe que lo va a hacer en 5 días, agréguele 2 días más, 7, 8 días, en una semana lo tiene usted listo. En 8 días está listo el trabajo. La semana tiene 7 días. 8 días queda listo. Ya usted tiene de colchón 2 días. Y obviamente, pues también uno se tiene que comprometer a cumplir, ¿no? Y si usted no tiene el tiempo, también expréselo. Mire, ¿sabe qué? Usted lo requiere ahorita, pero pues yo tengo también un trabajo en curso o tengo comprometido otro trabajo y no me gustaría quedarle mal a usted ni tampoco quedar mal con las otras personas. Me voy a organizar y yo lo tendría en tanto tiempo. Yo valoro más esa parte, que la gente pueda decir con exactitud los tiempos y obviamente para no quedar mal. Pero aquí lo importante es, cuidemos nuestra reputación, del oficio que sea, de la actividad que realicemos. Si usted es un prestador de servicios, si usted es una persona que brinda mudanzas, cuiden esta reputación, cumplan lo que prometen, a lo que se comprometen, llévenlo a cabo y negocien, ¿no? A lo mejor está muy alto, está muy caro, a lo mejor hay otras condiciones, y una vez que se haya acordado ya, respeten esta parte. Recuerden que también tenemos que cuidar nosotros nuestra reputación como clientes y también como prestadores de servicio. También los clientes tenemos que dar, porque de repente dicen, ay no, Slip es bien codo, bien tacaño, se no paga. No, a ver, lo justo es lo justo. Cuando yo voy a hacer alguna acción, primero cotizo y va en función, y bueno, si es un tema de obra, tengo amigos que son ingenieros o arquitectos y les digo, ¿esta obra más o menos en cuánto tiempo? ¿Cuál debería ser lo justo, lo correcto? Mira, esto debería ser entre esto y esto. Ah, perfecto, ya tengo yo una idea de lo que me debe de cobrar. Para no abusar del prestador de servicio y tampoco dejar que abusen de mí, ¿no? Porque una vez uno te piden las perlas de la Virgen, ¿no? Y de repente algunos creen que tienes el dinero del mundo y entonces te piden una cantidad exorbitante. No es así. Pero nuestro trabajo habla por nosotros. 1. 2, cuiden su reputación. No se comprometan a algo que no pueden, en los tiempos, en los plazos y en las condiciones. Y obviamente también uno como cliente tiene que ser consciente que si hay una acción, una obra que surgió adicionalmente a lo pactado, implica una reconsideración del precio también, del servicio, sobre todo del servicio. En el producto, pues ya sabemos que hay garantías, se pueden aplicar garantías en los productos, etcétera. Pero en el servicio, y algo muy importante para los compañeros que prestan el servicio y que trabajan de manera independiente, cuiden su reputación. La reputación es su carta de presentación. Esta persona es eficiente, es cumplida, lo recomiendo. Esta persona es bueno, pero es muy impuntual. Pero puede ser que te deje a medias, puede ser que aguas con eso. Y lo más importante, hoy en estos tiempos no estamos para desperdiciar. Hagan las acciones bien, así sea una pequeña actividad, muy pequeñita, háganla bien, que surja, que se hagan las cosas bien, que esa pequeña carta de presentación deje un buen sabor de boca de la persona que lo está contratando. Porque créanme, de recomendaciones es como nos vamos haciendo de ese prestigio, para bien o para mal. Así que, pues ahí se los dejo entonces. Así como los médicos, ¿no? Yo he tomado la iniciativa de solamente compartir mi experiencia de los médicos con los que yo he tenido, ¿no? Ustedes lo saben, lo he dicho. Yo no recomiendo a ningún médico, ni por cuestiones comerciales, ¿eh? En algún momento me propusieron, oye, es que lo menciones tú, van a pagar, van a contratar spots. Dije, no, si quieren contratar spots, contrátenlos, no hay ningún problema. Si quieren contratar publicidad con nosotros, el noticiero, adelante. Pero en mis recomendaciones, solamente por ética lo hago, comparto las experiencias que he tenido. Y ustedes lo saben, porque aquí lo he dicho, ¿no? Ustedes saben que con Pasteur yo tengo una relación comercial, pero desde mucho más antes yo iba a Pasteur y sigo yendo, y es donde me hacen mis análisis clínicos de toda la vida, a mí y a mi familia. Por eso he comentado que es un lugar confiable, porque yo he tenido el trato y he tenido esa experiencia. Incluso comenté lo del tema cuando me detectaron ahí una bacteria en el estómago. Fue Pasteur la que me la detectó. Fui con el gastroenterólogo, el doctor Pellicer, por cierto, mi segunda recomendación que hago esta mañana. Él lo revisó y bueno, me dio el tratamiento, y después hice una prueba de salida que salió negativa. Afortunadamente funcionó el tratamiento del médico, y obviamente el laboratorio corroboró la eliminación de la bacteria. Entonces, comparto experiencias personales. Ya comenté el laboratorio Pasteur, comenté de los médicos también, y así es como voy dando, no tanto por el tema de la publicidad. Digo, qué bueno que me contraten publicidad, de esto vivimos nosotros, de los anunciantes, ¿no? Pero sí es importante también ser ético, en el sentido de decir, en el caso mío, yo hablo por mí, hablo en primera persona. Sí recomiendo lo que yo comparto, mejor dicho, la experiencia que yo tuve. Y la experiencia que tuve, que he tenido en Pasteur, es buena. Es mi laboratorio de toda la vida. Con el doctor Pellicer, que es gastroenterólogo muy bueno, con él fui por buscar un gastroenterólogo. Dije, en Ciudad del Carmen debe haber un gastroenterólogo. Me encontré, dos personas me dijeron, Slips es un buen gastroenterólogo. Una persona me dijo, es muy estricto el doctor. Dije, ese es de los míos, yo soy estricto también. Entonces fui y mi experiencia fue muy buena, ¿no? De hecho, fue en el 2023 que fui. Ya tengo, voy a cumplir 3 años que no lo visito, al doctor Pellicer, que tengo entendido que está en la clínica del Chechen todavía. Así que cuidemos la reputación, por favor. Cuidemos la manera en cómo nos recomendamos. Y se lo digo para aquellos electricistas, plomeros, albañiles, carpinteros, de todo, nadie en especial, de manera general, cuidemos la parte en la que nos recomienda nuestro propio trabajo, nuestra forma de relacionarnos y nuestro compromiso. Bueno, son las 7 de la mañana con 34 minutos. Regreso en un momento, pero antes quiero recordarles que estamos a unos cuantos días de tener uno de los mejores espectáculos de ballet en el mundo. Va a estar en Ciudad del Carmen, el Lago de los Cisnes.
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Bien, son en estos momentos las 7:39, 7:39, voy con los mensajes que nos envían. Dice, se durmieron los policías viales hoy, nada en la Glorieta del Chechen, nada en la Ferre, nada en la Escuela del Fobiste. Vamos a ver qué sucedió ahí con los elementos de la policía municipal, los de vialidad. Buen día, Sleep dice, por favor, anote a mi hijo Luis Enrique Jiménez Hernández que el 30 de mayo estará de cumple para que participe en la rifa del pastel de parte de su padre José Jiménez. Gracias y mucha suerte a todos, saludos a todos o su staff. Mañana los cumpleañeros. Buen día también, les comparto por acá. A ver si en un momentito más checo esto que nos envían. Y les recuerdo que no deben de compartir por ahí no deben de compartir por ahí videos, no es que luego les sí, es que ahí ya luego compartan noticias, no compartan links de video, porque si no luego ahí se genera el cáncer de Ciudad del Carmen. Los pochis y las motos se dieron piedra con Cocoyol, nos mandan por ahí la imagen, a ver qué fue, esto fue un accidente. A ver, nada más para que me digan, me informen, me mandan ahí. No, hay varios cánceres, ¿no? No solamente los poches y las motos, también están los taxis y los del transporte también. Buen día, dice. A ver, por acá. ¿Por qué el estatal para los trailers en la carretera y hacen extorsión a los traileros? Nos comparten. ¿Por dónde se da esto? Pueden realizar algunos filtros. Y bueno, pues los traileros, muchos de ellos también, manejan ahí sin respetar las vialidades.

0: dicho todo, usted lo ha dicho todo, uno mismo se recomienda con su trabajo. Saludos, sí, efectivamente, uno mismo se recomienda con su trabajo. Bueno, tengo notas de audio, escuchamos.
1: Buenos días, bendecido día, que estén bien. Eso que estás diciendo es la pura verdad. Hay personas, no voy a decir quiénes, ¿verdad?, que hacen el trabajo y lo que saben es cobrar, porque el trabajo lo hacen re mal. Hay personas también que conozco que piden dinero adelantado y te dejan mal, porque así hay personas que te piden adelantado y no te hacen el trabajo. Como dicen, músico pagado toca mal son. Así que te digo que esos que hacen el trabajo sí lo hacen, pero no lo hacen bien, te dejan hecho mal hecho el trabajo. Gracias, bendiciones, que estén bien.
2: Buen día, bendiciones. Le faltó comentar que también nosotros, cuando damos un servicio, citamos a una hora, el cliente llega a otra y ya estás atendiendo a otra persona, el cliente se molesta. Entonces hay que respetar los horarios que dan, que nos dan, porque la puntualidad es muy importante y muy valiosa para todos.
0: Sí, nada más que acuérdense que recomendé que también hay que cuidar la reputación como cliente. Ahí es donde entra esa parte también que mencioné, ¿no? El hecho de decir, bueno, tengo que cumplir también con mi parte, ¿no? Desde el contacto, desde la manera en cómo entrevisto y acuerdo el servicio o el producto, ¿no? Lo comenté, no sé si por ahí a lo mejor no lo escuchó, pero comenté que hay que cuidar la reputación también como cliente y, por supuesto, como prestador de servicio independiente. Bueno, nos comparten por acá, dice, a ver, reviso esto que me mandas, sí, en un momentito más. Buenos días, a ver qué sucedió acá. Buen día, Slips, quiero reportar el abandono de un escombro por parte del SMAPAC sobre la calle 61A entre 26 y 26A. Son dos montones de escombro que tienen más de 2 semanas en medio de la calle. Solicito tu apoyo, anexo a la foto, saludos. A ver, ¿hubo una reparación? ¿Se dio una reparación de algún pavimento o algo por el estilo? Porque si se dio esa reparación, muy probablemente ese escombro responde por el hecho de que para que la gente no transite sobre ese lugar. De cualquier manera, qué bueno que me mandó las imágenes, en un momento más se las comparto a la gente del sistema municipal para que lo vayan a verificar. Aunque a veces no se recomienda con su trabajo, también hay cada cliente, porque igual no pagan, entonces se quejan, dice, porque igual no pagan, se quejan, pones un presupuesto para dicha cosa y quieren más cosas. Incluso hay clientes en Mediterráneo, después de hacer el trabajo, que no quieren pagar e inventan cosas, nos comparten en este mensaje. Buen día, Steve, para agregar a la rifa del pastel, la señora Roselena Cantarel Zavala, mañana 29 de mayo es su cumpleaños, nos comparten que va a estar de manteles largos. Bueno, pues muchas felicidades para todos los cumpleaños. Les recuerdo que tenemos la oportunidad de recibir sus comentarios y, bueno, si quieren participar, entonces pues ya tendremos la oportunidad, bueno, tendrán ustedes la oportunidad de entrar en este sorteo. 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

Bien, son las 7 de la mañana ya con 54 minutos, 7 con 54. Voy a continuar con los mensajes que nos envían. Muchas gracias. Les recuerdo el número telefónico vía WhatsApp 938-156-9896. 938-156-9896 es el número para recibir mensajes de texto. Buen día, Slips. Que le envíe una felicitación a la dentista Montserrat Jiménez, ya que el día de hoy está de cumpleaños. De parte de Pedro Domínguez y de la señora Vicky, también la puede agregar para la rifa del pastel. Muchas felicidades y un saludo, hablando de dentistas, para el doctor Felipe y para todo el centro odontológico allá en la calle 31. Bueno, nos comparten por acá, buen día, dice, habían mencionado que vendrían por ello el viernes pasado, pero no han llegado, hay muchos escombros que no tienen señalamientos, nos comparten. Si es una reparación que se hizo, a veces se deja más tiempo precisamente para que frague el concreto. De cualquier manera, déjeme por ahí reportarlo con la gente del sistema. Bien, gracias, buenos días. ¿Sabrá cuándo van a entregar las tarjetas para los niños de las becas Rita Cetina y en dónde? Déjeme checar esta información que me solicitan. También por acá, buenos días, dice, ¿me pueden anotar a mi mamita que ayer estuvo de manteles largos? Sus 71 años, la señora Juana Luna Arias, doña Juana, muchas felicidades, 71 velitas. Gracias también, dice, reportar que ya tiene días que no hay agua potable en Villas de Santana, déjeme checar esto que me están compartiendo. Dice, hubo un trabajo de chapeo que no le pagaron a mi esposo, dijo, estoy molesta, nos comparten este mensaje. Bueno, primero cheque que realmente no le hayan pagado, ¿eh? No voy a hacer que haya terminado en alguna en algún expendio. ¿Cómo ves este camión? Dice de la coca que se sube a la banqueta y ya está rompiendo, siempre hace esto. Ahí nos mandan la imagen de este vehículo. A ver, creo que hace mala vuelta. A ver, sí, mal cálculo, ¿no? Ah, no, bueno. Miren nada más. A ver, es el camión de Bepensa y lo captó en el momento, miren nada más. A ver, aquí todavía estamos tratando, dura un minuto.

0: Sí, se terminó subiendo, ¿no? A la banqueta, luego por eso despedazan la guarnición y las banquetas, precisamente por la falta de pues de pericia en la maniobra, ¿no? Bueno, pues ahí tenemos el vehículo. Está mal estacionado ahí también este vehículo, el color azul. Bueno, está mal estacionado también, es algo que lamentablemente perjudica. Gracias por compartirnos el video. Buen día, Esdi, bendiciones para todos en cabina, muchas gracias. También nos comparten, buenos días, Esdi, para pedir su apoyo, si podría mandar a Protección Civil o a Servicios Públicos. Este árbol está demasiado grande, siempre ha perjudicado. He hablado con el vecino y dice que él no puede hacer nada, que ya ha hablado a Protección Civil y que no hace nada. A mí me perjudica y está perjudicando los cables, telefonía y telecable. Ojalá lea mi mensaje y pueda ayudarme. Siempre he tenido ese problema. Ya una vez dañó los cables de mi teléfono y telecable. Dice, se lo. Atentamente a la señora Guadalupe, muchas gracias. Me encuentro en la colonia Solidaridad, calle Geógrafos, entre pintores e historiadores. Bien, tomo nota de esto entonces también para hacer el reporte. Buen día, Slips dice, me pueden anotar para participar en el pastel, ya que ahí estoy cumpliendo mis 60 años y si es tan amable me puede decir dónde están las oficinas para sacar mi tarjeta del Bienestar y del INAPAM. Ajá. Me dice que yo la anote para participar en el pastel y que está cumpliendo 60 años. ¿A quién voy a anotar? ¿Cómo se llama usted? Si me regala el nombre, con gusto le incluimos, ¿eh? Yo sé que está usted cumpliendo años. Hoy estoy cumpliendo años, mi nombre es Lupita Pérez. Ah, doña Lupita Pérez estaría cumpliendo años, ¿no? Está cumpliendo años. Pero si no me pone el nombre, pues ¿cómo la voy a anotar? Ayúdenme también, por favor. Por favor. Buen día, dice un comentario. Y a ellos, ¿quién los multa? Sin casco, van chateando, manejando en la patrulla y me mandan un material en un momentito más, lo verifico. Son las 7 de la mañana con 59 minutos. Regreso en un momento con más información. 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

0: Son las 8 de la mañana ya con 6 minutos, 8:06. Buen día, Sleep dice, le doy mis experiencias de mi mamá en Mérida. Ya nos dieron el diagnóstico que no había nada que hacer, que solo era esperar la hora, y regresamos con la ilusión de un milagro. Fuimos por último a ver al cardiólogo de acá, el doctor Edmundo Guillén, y mire que gracias a Dios ya él le salvó. Ahí está mi mamá. Es un buen cardiólogo, muy preparado. Gracias, mi estimado. Me comparten esta experiencia, este mensaje que me llegó. Dice, le doy mi experiencia de mi mamá en Mérida. Ya nos dieron el diagnóstico que no había nada que hacer, que solo era esperar la hora, y regresamos con la ilusión de un milagro. Fuimos por último a ver al cardiólogo de acá, el doctor Edmundo Guillén, que por cierto, el doctor Edmundo Guillén, él es papá de la doctora Carolina Guillén Oviedo, la doctora que tiene especialidad en endocrinología. Entonces, pues nos da mucho gusto. Por cierto, ahí va a tener su consultorio también, la doctora Guillén, quien además tiene, bueno, la especialidad de medicina interna y endocrinología. Gracias por compartir esta experiencia. También, buenos días, dice, feliz cumpleaños a Daisira Morales Barrera, que Dios la bendiga y le dé mucha salud. Anótala para el pastel, por favor. Claro, con gusto. También nos comparten por acá, dice, buenos días, para anotar a mi suegra que cumplió años en la rifa del pastel. Ella se llama Margarita Gutiérrez. Nos comparten Margarita Gutiérrez, así que también la anotamos. Buen día, vengo manejando e hice alto en el cruce de la 47 por 20 y mire usted que estaba enfrente de mí. Creo que no son las placas actualizadas. El número completo es 587 CU, Ruta Tierra y Libertad. Es la combi 587, trae placas vencidas. Las placas son A743B, vencidísimas, diría yo, ¿no? No las han renovado. Para aquellos que se desgarran las vestiduras también. Buen día, dice, felicítame a mí mismo, nací un 2 de mayo del 69, me llamo Cruz Jesús Fuentes Velázquez. Nadie me felicitó ese día, pero tengo confianza en que me voy a llevar el pastel. Mi número es 938. Gracias, Slips. Pues muchas felicidades, don Cruz Jesús Fuentes Velázquez, que cumplió años el 2 de mayo, y me encanta su fe, porque ponen aquí, nadie me felicitó ese día, pero tengo confianza en que me voy a llevar ese pastel, Bueno, pues muchas felicidades para la persona que tiene mucha confianza. Esperemos que pues pueda llevárselo, ¿por qué no? Igual en esas de las suertes, pues resulta que tiene ya la posibilidad de llevarse el pastelito. Mañana es el sorteo. Aprovecho, dice, buenos días, muchas gracias. Aquí molestándolo, dice, para pasar mi reporte, espero tener respuesta. La verdad, sí me afecta demasiado. Dios lo bendiga, le envío un fuerte abrazo, gracias. Aprovecho para anotar para el pastel de cumpleaños a la señora Ana Delgado Paredes, que el día 1 de mayo cumplió un año más de vida. Muchas felicidades, con gusto también anotamos. Buen día, Sleep, necesito urgentemente que me manden a checar a un perrito que los dueños sacaron porque se cundió de garrapatas, lo echaron a la calle, las garrapatas se les están metiendo a la casa, los están matando al perrito. Ya hablamos con la dueña y no hace caso. Por favor, háganos ese favor, que vengan a checar el perrito. Es calle en la privada Uva, Colonia Vivalvo. Pregunta a los vecinos, la dueña es una casa de 2 pisos con una mata de mango. Muchas gracias y ojalá se pueda hacer algo. Híjole, de verdad, ya malos dueños de los perritos. Buen día, ¿me puede anotar para la rifa del pastel? Violeta Roca Campos, cumplí el 5 de mayo. Claro que sí, Violeta, con gusto. Buen día, por favor, ¿me puede anotar mi nieta Jimena Juárez, que el 31 de mayo cumple 17 años de parte de sus abuelos Luciano y Lidia, que también cumplimos 59 años de casados el mismo día? Mire, doble festejo entonces, muchas felicidades. Slips, le pido mil disculpas antes de mencionar lo que voy a decir, pero me pareció escuchar que dijo que eran las 8:50. La verdad, estoy en la cocina y desde ahí escuché el comentario de la hora. Si dije que eran las 8:50, igual me equivoqué. A ver, Pati, chécalo en la Esto fue como a las 7:50 de haber sido, ¿no? Si no es así, entonces escuché mal, mil disculpas. Vamos a ver, ahorita checamos y ahorita me autosanciono yo si cometí ese error. María Isabel Zamudio Mojica, disculpe, 28 de mayo de 1966. Claro, María Isabel, con gusto. Qué bonito nombre, María Isabel, me gusta su nombre. María Isabel, entonces, está de manteles largos el 28 de mayo y también va a participar en la rifa. Mañana hacemos el sorteo, así que para quienes van a cumplir el 30, 31, mándenlo con tiempo, por favor. Buen día, reportándome, saludos y bendiciones, un abrazo, gracias. También, muchas felicidades para la señora Isabel Zamudio Mojica, que hoy está de cumpleaños, sus 60 años de vida, saludos y bendiciones. Claro, con gusto. Nos comparten por acá, dice, desde anoche a las 10 de la noche nos quedamos sin energía eléctrica y hasta ahorita es el momento que no tenemos corriente, ya levantamos reporte y no hemos sido asistidos por la Comisión Federal. Si pudiera echarnos la mano, por favor, es en la Colonia Obrera, calle 53, entre 80 y 82. Gracias, con gusto le incluimos este reporte, lo enviamos a la gente de CFE. ¿Serías tan amable de pasarme por aquí el teléfono de la doctora Carolina Guillén Robledo? Sí, me lo dieron para citas en un momentito más, y también voy a compartir, me lo dio la química Lolita, se lo pedí. A ver, Pati, aquí lo debo tener en la conversación. ¿Tú lo tienes? Ah, pero envíamelo acá, por favor. Sí, ya tengo el número telefónico de citas que usted pueda contactar a la doctora Carolina Guillén. Es la doctora Carolina Guillén Oviedo, así se llama, Oviedo. En un momentito más se lo comparto. Lo voy a dar también al aire, Pati, el número, si lo tenemos, el número de citas donde usted puede contactar a la doctora Carolina. 938 130 7332. Tome nota, por favor. 938 130 7332. 7332 es el último, el teléfono, el número telefónico de la doctora Guillén, la doctora Carolina Guillén Oviedo. 938 130 7332. 938 130 7332. Ella es la doctora Carolina Guillén Oviedo, es endocrinóloga y está en Ciudad del Carmen. Bueno, ahí en un momentito más le comparto también a la persona que nos solicitó, Pati, con terminación 49. Con terminación 52. Con terminación 52. 752. La persona que nos solicitó el teléfono, para que se lo mandes, por favor. Buen día, dice, para anotar a mi hijo para el pastel, Jesús Armando Arcobedo Chan, también nos comparte, me podría anotar para el pastel, hoy es mi cumple, Oscar Miguel Damián. Claro, Oscar, muchas felicidades de antemano y anotado también. Pueden anotar a mi mamá que cumplió años el día 8 de mayo, claro, la señora Aideluvia Chan García, doña Aideluvia Chan García, muchas felicidades también anotada. Slips, ayer igual en tu noticiero vespertino lo despediste diciendo buen viernes, es que ya quiero que sea viernes. No es nada grave, pero es raro que se te salte la trucha. Bueno, gracias, muchas gracias, Ángel. Igualmente, hoy es jueves, lo vi con cara de viernes. Entonces, César Augusto Jiménez Aguilera, para participar en el pastel, cumplió años el 8 de mayo. Muchas gracias también por compartirnos y lo anotamos para la rifa también. Buen día, saludos para apuntar a mi sobrina Sarani Vidal en el pastel, cumplió el 21 de mayo también. Buen día, Sdi, para ti, todo tu auditorio, por favor anoten a mi hermanito que cumplió años el 1 de mayo, él es Oscar Alberto Peralta Cruz. Gracias, Oscar, muchas felicidades, también anotado para la rifa. Buen día, un saludo desde Champotón, ya preparándonos para visitar la isla para la Feria de Julio. Ah, claro, por supuesto, bienvenidas, bienvenidos todos los que deseen vivir la experiencia de la feria, de la fiesta de Julio. Feria de Julio. Buen día, dice, me puedes anotar que cumplí 69 años el 3 de mayo, mi nombre es Hermila Herrados, en la colonia Colosio. Con gusto la anotamos también. Buen día, para complacer y felicitar a mi esposa María Isabel Zamudio Mojica, que hoy Dios la bendice con el cumpliendo un año más de vida, el 28 de mayo del, este del 66. Felicidades a esa gran mujer fuerte, guerrera, con todo, que es todo en mi vida. Muchas felicidades. Y también anotamos. Sli, buenos días. ¿Me puedes apuntar a mi hijo Francisco Javier, que cumplió años el 10 de mayo? Claro, con gusto también. Excelente jueves, gracias Willy, saludos también, Dios me lo bendiga y atento como siempre ya a la escucha. Gracias Willy, un saludo para la señora Celia y para la tía Betty que siempre nos escuchan. Son las 8 de la mañana con 16 minutos, regreso en un momento con más información. 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

0: Oiga, son en estos momentos las 8 de la mañana con 22 minutos, 8 con 22. Nada más para dejar claro, Checo, Pati, no, dije 7:54, me fui a la pausa. De acuerdo a lo que mencionó, me dice, así que, pues no sé si a lo mejor por ahí, escuchó usted mal o no sé qué pasó, pero revisamos, todos los programas se graban y quedan en YouTube y podemos revisarlos. Entonces, pues no, dije 7:54, no dije 8:54. 8:52, no, me fui a la pausa a las 7:54, me dice Pati. Bueno, en fin, son las 8 de la mañana con 23 minutos. 8 con 23, voy a hacer enlace hasta Palacio Nacional. La presidenta Sheinbaum.
1: Bueno, son más de 21,000 millones de pesos en 7 proyectos de producción de medicamentos en México, vinculado también con investigación clínica. Como saben, el objetivo del Plan México es producir más en México, lo que consumimos en México, y también que nos permita exportar a otros países, no solo a Estados Unidos, sino también diversificar las exportaciones. Y el fortalecimiento de la industria farmacéutica en el país, pues es muy, muy importante. Entonces, agradecemos la confianza en México y que sigamos trabajando por el bien de todas y todos los mexicanos. Bueno, vamos con preguntas sobre este tema, si les parece, y luego ya vamos con otros temas. A ver, sobre el tema.
2: Buenos días, presidenta. Buenos días a todos. Eduardo Esquivel Ancona, Domo de Cristal. Mi primera pregunta es, el pasado viernes se firmó el acuerdo global modernizado entre la Unión Europea y México, y la Unión Europea anunció una inversión de 100,000 millones de pesos, equivalentes a 5,000 millones de euros, y una parte de esto va a ser en la industria farmacéutica. Eso es lo que dijeron en su plan. ¿Para cuándo cree ustedes que venga esa inversión y esta inversión?
1: Ayer estuvo aquí la presidenta del Banco Europeo o de la Unión Europea, justamente para dar seguimiento a la reunión que tuvimos la semana pasada, es decir, unos días después ya estaba aquí el banco. Nosotros les planteamos que lo que nos interesa más a nosotros en términos del financiamiento no es al gobierno, sino a las empresas privadas europeas o de otras nacionalidades que quieran invertir en México, incluso empresas mexicanas. Entonces, están trabajando con Secretaría de Hacienda, Economía, por si alguna de las empresas requiere financiamiento para poder invertir más, tener acceso a este banco que les permita desarrollarse en nuestro país. Entonces, es un hecho, y además la facilidad de exportar incluso los medicamentos que se producen en México también a Europa y a otros países.
2: En una siguiente pregunta, China y la India tienen el monopolio, por así decirlo, de las materias primas para la industria farmacéutica. No sé si se haya hablado en el T-MEC de una inversión regional, no tanto en México, para acabar con ese monopolio que tienen, que afectó mucho cuando fue el COVID. Pues no había medicamentos, no se daban abasto en las industrias chinas. Entonces, quiero saber si han hablado en el T-MEC sobre este caso para regional, el nearshoring, que sea regional.
1: ¿Quiere alguien platicar sobre las APIs y la inversión que se está haciendo? A ver, primero, vente, adelante.
3: Discúlpeme, pero sí, es un tema que entusiasma, porque ciertamente hay esa dependencia, y no solo el COVID lo agravó, lo volvió muy evidente, pero también, por ejemplo, ahora con lo del estrecho de Hormuz y otra serie de conflictos que pueden seguir sucediendo.
0: Bueno, pues acabamos de escuchar a la presidenta de este anuncio de las industrias farmacéuticas que van a invertir en México más, recursos importantes. Abbott va a invertir 3,500,000 pesos y una planta en Querétaro. Bristol Myers con 1,500,000,000 de pesos. ¿Son 3 millones o 3,000,000,000, Patricia? Abbott, nada más para revisar bien. Bristol Myers Squibb con 1,000,000,000 de pesos, Grupo Neol Pharma con 750,000,000 de pesos y se va a expandir con una planta en Toluca, la farmacéutica Opela con 2,300,000,000 de pesos y la ampliación de su planta en Ocoyoac, en el Estado de México, Laboratorios Kenner con 5,360,000,000 de pesos en sus plantas en Toluca y Chalco, Estado de México. También Laboratorios Liemont ha anunciado una inversión de 4,000,000,000 de pesos y una nueva planta en Ocoyoac, Estado de México, así como la expansión de su planta en Coajimalpa, en la Ciudad de México. Sanofi plantea la construcción de una planta de producción de insulinas. Bayer México, 150,000,000 de pesos en estudios clínicos en instituciones públicas y privadas, una inversión de empresas en el sector salud como parte del Plan México que hoy ha anunciado la presidenta Claudia Sheinbaum. Vamos a estar muy al pendiente de los detalles. Oiga, para las personas que van, los alumnos que van a presentar examen de admisión en la Universidad Tecnológica de Campeche, en San Antonio Cárdenas, les confirmo que sí habrá transporte el día de mañana. Será a partir de las 6:20 de la mañana. De 6:20 a 6:45 de la mañana será el abordaje en la Avenida Concordia, a un costado del Campus 2, donde salen los camiones cuando van a llevar a los estudiantes a las clases habituales a San Antonio Cárdenas. Va a ser de 6 de la mañana a 6:45 de la mañana en la Avenida Concordia. Es ida y vuelta, es decir, les van a llevar y les van a traer a Ciudad del Carmen. Quiero decirles también que es importante que presenten la ficha con fotografía y una identificación, puede ser la credencial de su prepa, la preparatoria, para que puedan abordar los autobuses. El transporte es gratuito, no tiene costo, así que es de 6:20 de la mañana a 6:45 de la mañana en la Avenida Concordia, a un costado del Campus 2. Para la gente que nos estaba preguntando en relación a los estudiantes que van a presentar su examen de admisión en la UTECAM, sí va a haber transporte mañana a las 6:20 de la mañana. De 6:20 de la mañana a 6:45 es el abordaje en la Avenida Concordia, a un costado del Campus 2. El viaje va a ser ida y vuelta y es importante que lleven la ficha con fotografía, así como una identificación, puede ser la credencial de su prepa, para que lo tengan presente, por favor, porque se los van a pedir. Así que ahí lo tienen. Entonces, me han confirmado que sí va a haber transporte el día de mañana. Son las 8 de la mañana con 31 minutos. Regreso en un momento, pero antes quiero recordarles, hablando de escuelas, que tenemos un colegio, el Colegio México, que ofrece preescolar y primaria.
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Oiga, son las 8 de la mañana con 38 minutos. Hay cosas que se están aprobando en el Congreso Federal, en el Congreso de la Unión, en la Cámara de Diputados, que no están bien y que los propios morenistas, algunos, han cuestionado. Esta madrugada se aprobó que los ministros, los magistrados, mejor dicho, del Tribunal Electoral del Poder Judicial de la Federación puedan reelegirse hasta por 17 años. Imagínese usted. Si lo que queremos es que este país transite en la democracia y que no se perpetúen los vicios del pasado. Ahora sí que dirían por ahí, ni en los peores tiempos del PRI, ¿no? Bueno. Ay, don Porfirio, don Porfis hizo mucho, se quedó mucho tiempo. Pero bueno, estamos hablando del Tribunal Electoral. Quiero decirles que Morena en la Cámara de Diputados le regaló a los magistrados en funciones de la Sala Superior del Tribunal Electoral la posibilidad de reelegirse tras una polémica reserva presentada por el expresidente de San Lázaro, Sergio Gutiérrez Luna, quien argumentó que se busca salvaguardar el principio de igualdad y no discriminación. Tras 15 horas de presentación de reservas al dictamen de la reforma judicial para aplazar los comicios al 2028, se aprobó por 322 votos a favor, 132 en contra y 22 abstenciones. Una de las voces que se opuso a la reelección de magistraturas del Tribunal Electoral fue el vicecoordinador de los diputados de Morena, Alfonso Ramírez Cuellar, quien por cierto es un personaje muy cercano a la presidenta Claudia Sheinbaum. Acusó un albazo y solicitó retirar la reserva por ser contraria al espíritu de la reforma judicial aprobada en el 2024. El vicecoordinador de Morena aseguró que la propuesta estaba llena de trampas porque restaura la reelección de los magistrados de la Sala Superior del Tribunal Electoral del Poder Judicial de la Federación, hecho que calificó como muy grave. Dijo, no es un tema menor, estamos violando la Constitución Política del Estado Mexicano. Aquí juramos respetar la Carta Magna cuando tomamos protesta como legisladores, condenó desde tribuna. Ramírez Cuellar subrayó que el espíritu de la reforma judicial fue acabar con las castas que se perpetuaban en los tribunales colegiados, en los juzgados de distrito y en tribunales como la Suprema Corte de Justicia de la Nación o la propia Sala Superior del Tribunal Electoral. Lo que están proponiendo es que los que ya duraron 6 años y luego le dimos otros 2 y les vamos a dar otro porque vamos a elegir hasta el 2028, y lo que aquí nos proponen es que les demos otros 6 que duren 17 años, casi la

0: una es de el vicecoordinador, el número dos, quien coordina a los diputados, Alfonso Ramírez Cuellar, quien precisamente planteó esta situación.
1: Ciudadanas diputadas, ciudadanos diputados, vengo a manifestar mi rechazo absoluto a esta reserva presentada por legisladores y legisladoras de distintos partidos políticos. Hace 14 meses, en marzo de 2025, las dos cámaras del Congreso de la Unión escenificaron una batalla trascendental. Debatimos la iniciativa de la Presidenta de la República para cancelar de una vez por todas la reelección de legisladores, de legisladoras, de alcaldes y de presidentes municipales. Aún no se ha secado la tinta de la reforma al artículo 55 y 54 de nuestra Constitución. Y ya llega ahora otra propuesta llena de trampas, que restaura la reelección de los magistrados de la Sala Superior del Tribunal Electoral del Poder Judicial de la Federación. No es un tema secundario, amigas y amigos, porque estamos violando la Constitución Política del Estado Mexicano. El artículo 99 es muy claro. El artículo 99 es muy claro y dice lo siguiente, y quiero que me descuente el tiempo, señora presidenta. Las personas magistradas electorales que integren la Sala Superior deberán satisfacer los requisitos que se exigen para ser ministra o ministro de la Suprema Corte de Justicia y durarán en su encargo 6 años improrrogables. Así dice la Constitución y aquí juramos respetar nuestra Carta Magna cuando tomamos protesta como legisladores y legisladores. El espíritu de la reforma judicial era uno entre otros: acabar con las castas que se perpetuaban en los tribunales colegiados y en los juzgados de distrito y también en los tribunales como la Suprema Corte o la Sala Superior del Tribunal Electoral. Para eso hicimos la reforma, para garantizar la renovación y la movilidad y para poder otorgarle a nuestro pueblo una justicia más honesta, más clara y más expedita. Para eso hicimos la reforma, amigas y amigos. ¿Qué es lo que están proponiendo con esta reserva? Lo que están proponiendo es que los que ya duraron 6 años y luego les dimos otros 2 y les vamos a dar otro porque vamos a elegir hasta el 28 y lo que aquí nos proponen es que les demos otros 6 que duren 17 años, casi la mitad de lo que duró Porfirio Díaz en México.
0: Esta voz no es de algún dirigente del PRI, de PAN, de Movimiento Ciudadano. Es el vicecoordinador de Morena en la Cámara de Diputados, Alfonso Ramírez Cuellar, quien votó en contra, quien fijó su postura en contra de esta iniciativa presentada por un diputado de Morena. A ver si no lo linchan mediáticamente, ¿no? Estas son las cosas que tiene que cuidar la 4T. Estos disparates que de repente surgen como una ocurrencia. Obviamente, la última palabra seguramente la va a tener la Presidenta de la República. Regreso en un momento, son las 8:47 a.m. No sin antes recordarles que tenemos un hotel de 5 estrellas, el Hotel Hacienda Real.
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20: Bien, entramos ya a la recta final, son las 8 de la mañana con 52 minutos, 8:52. Tengo mensajes ya en la parte final, pero nos vamos directamente al pronóstico meteorológico.
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21: El Servicio Meteorológico Nacional de la CONAGUA le informa el pronóstico del tiempo. Para hoy, 28 de mayo, el desplazamiento de la onda tropical número 2 al sur de las costas de Oaxaca y Guerrero, en combinación con el ingreso de aire húmedo del Golfo de México y el Mar Caribe, y con una vaguada en altura sobre el Golfo de México y el sureste mexicano, ocasionarán lluvias puntuales intensas en Yucatán, Campeche, Tabasco y Chiapas, puntuales muy fuertes en Veracruz, Oaxaca y Quintana Roo, y puntuales fuertes en Puebla y Guerrero. Por otra parte, un frente frío sobre el noroeste del territorio nacional, en interacción con una circulación ciclónica a niveles medios y altos de la atmósfera en el suroeste de Estados Unidos y con las corrientes en chorro polar y subtropical, propiciarán lluvias aisladas en zonas de Baja California y rachas de viento de 40 a 60 km por hora con posibles tolvaneras en el norte de México. Simultáneamente, un canal de baja presión al interior del país, aunado a inestabilidad atmosférica y al ingreso de aire húmedo del Océano Pacífico y Golfo de México, originarán chubascos en Nuevo León, Tamaulipas, San Luis Potosí, Hidalgo, Tlaxcala, Estado de México, Ciudad de México, Morelos, Michoacán, Jalisco y Colima, y lluvias aisladas en zonas de Coahuila, Querétaro y Guanajuato. Finalmente, se mantendrán las temperaturas vespertinas calurosas a muy calurosas en la mayor parte de la República Mexicana, prevaleciendo la onda de calor en 11 estados.

0: Oiga, voy ya con los últimos mensajes. Gracias a todas las personas. Buen día, Slips. Dice para que me anote usted a mi nieta Isabel Rosado Centeno para participar en la rifa del pastel. Les quiero comentar, no compartan videos ahí en el chat de Ahora Noticias porque les pueden expulsar. Gracias, buenos días. Dice Slips desde la calle 19, Colonia Guadalupe. Gracias por sintonizarnos. Quiero felicitar a mi abuelito Gilbardo Eugenio Aguilar, que hoy está de cumpleaños, para ver si lo incluyen en el pastel. También, claro, con gusto. Nos comparten también por acá, dice, buenos días, Slips, con su respectivo respeto, quiero pedir de todo corazón a quien corresponda que nos dé agua aquí en la calle Santa Ana, calle San Antonio. Tengo 5 días, hoy sin nada de agua. Mándeme el número, por favor, de contrato. Slips, mi mamá vive en Villas de Santa Ana y también tiene muchos días sin agua ni para el baño, ya te podrás imaginar. Nos comparten el mensaje. Buen día, por favor, Slips, apunta a mi nieta para la rifa del pastel. Se llama Jocelyn, cumplió años el 11 de mayo, no me la dejes afuera. Gracias, parientito Slips, dice, amigo del pueblo. Buen día, también dice, me puedes apuntar a mi nieta Rosy Iriana Estrada Arias, que cumplió años el 24 de mayo, de parte de su abuelita Socorro Santiago. Claro, con gusto, también la incluimos en el reporte. Son las 8 de la mañana con 56 minutos, la incluimos en la lista. Nos vamos ahora a las efemérides. ¿Sí? ¿Efemérides? ¿Qué sucedió un día como hoy?
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2: Efemérides para este 28 de mayo. Un día como hoy, pero de 1864, en México, Maximiliano de Habsburgo y Carlota de Bélgica llegan a Veracruz. Un día como hoy, pero de 1929, en México, el presidente Emilio Portes Gil le concede autonomía a la Universidad Nacional Autónoma de México. Un día como hoy, pero de 1942, México declara la guerra a las fuerzas del Eje e ingresa formalmente a la Segunda Guerra Mundial, después de que los alemanes hundieron los buques petroleros Potrero del Llano y Faja de Oro. Hoy es el Día Mundial del Hambre.
0: Oiga, voy a despedir la transmisión ya por redes sociales, porque nos vamos a quedar aquí en las mañanitas, y por lo menos un par de minutos, para compartir con todos ustedes esta felicitación, nuestros mejores deseos de que sea un inicio de ciclo escolar. Si usted está festejando algún acontecimiento también, algún acontecimiento especial, aniversario de amistad, aniversario de noviazgo, aniversario de divorcio, también se festeja. Muchas felicidades para todas, para todos. Aquí están las mañanitas.
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0: Muchas felicidades, ¿eh? De todo corazón, que se la pasen muy bien en este día. Ya nos vamos. Gracias por su atención, gracias por acompañarnos a través de Bandolera 92.3 FM en este jueves, dirían por ahí viernes chiquito, ¿no? Jueves 28 de mayo. A nombre de todo el equipo, que tengan un extraordinario día y nos escuchamos primero Dios a la 1 de la tarde.
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15: ¿Qué tal? ¿Cómo estás? Continuamos a través de Bandolera, a través del 92.3, al puro tiro. Y les quiero invitar para que me envíen sus mensajes al 938-116-0798. A través de Bandolera vamos a disfrutar de este día, que sea un día maravilloso, de mucha alegría, de mucho sabor, de mucho corazón, porque para eso tenemos un día completito. Pero aquí en Bandolera, de 9 a 11 de la mañana, el programa más alegre de la radio, La Pelusa con el Pulpito Enamorado. Voy a enviar saludos, saludos a la península de Atasta. ¿Qué tal? ¿Cómo está Puerto Rico? Atasta, Atasta Pueblo, Atasta Rivera. Allá en San Antonio de Cárdenas tenemos grandes amigos en Viento Fresco, allá en Nuevo Progreso, en Emiliano Zapata, Campechito. Vaya nuestro saludo, vaya nuestra alegría. Por cierto, allá se ganaron el celular del mes de mayo. Allá se quedó un celular y estamos muy, pero muy contentos porque uno de los premios del mes de mayo se fue hasta la península de Atasta. Nosotros continuamos, ¡vámonos!

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Bueno, continuamos a través de Bandolera, a través del 92.3, al puro tiro con el Pulpito Enamorado. Continuamos, vámonos.

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Que tengan excelente

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¿Qué tal, mis queridos amigos? Continuamos a través de Bandolera. Estás en La Pelusa al puro tiro. 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

Continuamos a través de Bandolera, a través del programa más alegre de la radio La Pelusa, con el pulpito enamorado. 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

0: esto ha sido todo. 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
1: Otra más de las cumbias originales, sus compas de Fuerza Régida y Grupo Frontera. Vuélvele a marcar, compa Carlos.

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0: Confirma el secretario de Educación el cierre adelantado del ciclo escolar en Campeche. Sí, las clases van a terminar el 26 de junio. El secretario de Educación de Campeche, Víctor Manuel Sarmiento Maldonado, confirmó a través de un video difundido en redes sociales que el ciclo escolar 2025-2026 va a concluir de manera anticipada el próximo 26 de junio en todo el estado. De acuerdo con el anuncio, del 15 al 19 de junio se va a realizar la evaluación del tercer y último trimestre, mientras que del 15 al 20 de junio se estarán capturando las calificaciones en la plataforma oficial. Vamos a escuchar el momento en el que da a conocer esta noticia precisamente del cierre de clases.
1: Por instrucciones de nuestra querida gobernadora, la licenciada Laida Elena Sansores San Román, estamos comunicando a toda la sociedad educativa del estado de Campeche los ajustes al cierre del ciclo escolar 2025-2026. Y quisiera ser muy específico en este tema. Del día 15 al día 19 de junio estaremos evaluando el tercer y último trimestre de este ciclo escolar. Del día 15 hasta el día 20 estaremos subiendo a la plataforma las evaluaciones que acabo de mencionar. Del día 21 hasta el día 29 podremos, todos los agentes educativos, descargar las boletas y los certificados de educación básica, incluyendo preescolar, primaria y secundaria. Y aquí sí enfatizo lo que viene. El día 26 de junio estaremos terminando nuestras actividades con todos los niños en las escuelas de la entidad. Repito, el último día de clases con los niños será el día 26 de junio. Continúo. El día 29 de junio tendremos el octavo y último consejo técnico ordinario de este ciclo escolar. Y a partir del día 30 hasta el día 3 de julio estaremos haciendo entrega a padres, madres y tutores de familia de las boletas y los certificados, y estaremos cerrando en las escuelas las actividades escolares. Muchas gracias por toda su atención y su comprensión. Gracias de verdad.

La Universidad Tecnológica de Campeche anunció que pondrá a disposición transporte gratuito para los aspirantes que van a presentar la evaluación diagnóstica este 29 de mayo. De acuerdo con la institución, el viaje partirá desde Ciudad del Carmen con destino a la comunidad de San Antonio Cárdenas, ubicada allá en la península de Atasta, ¿sí? Donde se encuentra la universidad. El punto de salida será sobre la avenida Concordia, a un costado del campus 2, mientras que el horario de abordaje quedó programado para las 6:20 de la mañana. Las autoridades educativas señalaron que los estudiantes deberán presentar su pase de ingreso, además de una identificación oficial o credencial escolar, para poder acceder al servicio. La Universidad Tecnológica de Campeche precisó que el transporte será exclusivo para los jóvenes, que van a realizar la evaluación. Además de ser gratuito, va a ser personal e intransferible. Va a ser ida y vuelta, es decir, los van a llevar y los van a regresar.

La Universidad Autónoma del Carmen, la UNACAR, anunció a través de un comunicado que hay suspensión de clases el día de mañana. Qué sufridos van a estar, ¿no? La Universidad Autónoma del Carmen, a través de la Secretaría Académica, la Dirección General de Servicios al Estudiante y también la Dirección de Control Escolar, informó la suspensión de clases. Se suspenden clases este viernes 29 de mayo del 2026, solo en el campus principal y en el campus 3. En el campus 3, debido a la aplicación del examen de admisión 2026. También quiero decirles que los alumnos del sexto semestre del campus 2 no van a tener clases. Las actividades escolares se van a reanudar con normalidad el lunes 1 de junio del 2026. En cuanto a las indicaciones para los aspirantes, bueno, los aspirantes deberán presentarse 30 minutos antes de la hora señalada en la sede indicada en su pase, considerando llevar consigo los siguientes documentos obligatorios: identificación oficial vigente con fotografía, pase de ingreso Ceneval impreso, pase de ingreso de la UNACAR impreso. Se va a permitir además el ingreso del siguiente material: lápiz del número 2 o 2.5, goma de borrar y sacapuntas, calculadora básica no programable. El horario límite de acceso a las instalaciones será a las 9:10 horas y se recomienda encarecidamente que los aspirantes acudan habiendo desayunado previamente, ya que el examen tiene una duración aproximada de 4 horas y 30 minutos.

La Fiscalía General del Estado de Campeche informó que la Vicefiscalía de Control Judicial obtuvo del juez de control, sí, del primer distrito judicial, la vinculación a proceso de Leonel N., Aciel N., Irving N. y Andri N., al ser considerados presuntos responsables del delito de homicidio calificado en grado de tentativa. Asimismo, al primero de los mencionados también se le vinculó por el delito de desobediencia y resistencia de particulares. Los hechos que relacionan a los imputados ocurrieron la tarde del 19 de mayo del presente año, cuando elementos de la Agencia Estatal de Investigación adscritos a la Fiscalía Especializada en el Combate al Narcomenudeo, en cumplimiento de una orden de cateo emitida por el juez de control del primer distrito judicial por delitos contra la salud, acudieron a un predio ubicado en la unidad habitacional ex Hacienda Calá, en la ciudad capital. De acuerdo con las investigaciones, al arribar al inmueble, Leonel N. presuntamente accionó un arma de fuego, lesionando a un agente ministerial. Asimismo, se estableció que los demás imputados presuntamente incitaron a continuar realizando detonaciones e incluso a privar de la vida al servidor público lesionado. Ante estos hechos, las cuatro personas fueron aseguradas y puestas a disposición del Ministerio Público, autoridad que realizó las diligencias legales correspondientes. Hay que mencionar que el 22 de mayo del año en curso, los imputados fueron presentados ante un juez de control durante la audiencia inicial, en la que solicitaron la ampliación del término constitucional, reanudándose la diligencia el día 26 del mismo mes, fecha en que se resolvió su vinculación a proceso. Leonel N., Irving N. y Aciel N. permanecen internos en el Centro de Reinserción Social de San Francisco Coven, mientras que Andy N. llevará su proceso en libertad conforme a lo determinado por la autoridad judicial.

Buenas noticias, ¿eh? Ganó Campeche 6 medallas en lucha grecorromana de Olimpiada Nacional CONADE 2026. La delegación campechana tuvo una destacada participación en la disciplina de las luchas asociadas estilo grecorromano dentro de la Olimpiada Nacional CONADE 2026, que se celebra en Puebla, logrando una cosecha de una medalla de oro, una de plata y cuatro de bronce, bajo la dirección del entrenador Ignacio Carrión Zapata. La medalla de oro fue para Johan Patricio Heredia Guzmán, quien se convirtió en bicampeón nacional en la categoría infantil estilo grecorromano, división 52 kilogramos, consolidándose como uno de los grandes talentos de la lucha en México. La medalla de plata fue obtenida por Luciano Leonel Akechan en la categoría juvenil 18-20 años, división 60 kilogramos. Las promesas de bronce fueron conquistadas, de bronce fueron conquistadas por Heber Harit Montejo, categoría infantil 44 kilogramos, Maynor Lorenzo Gutiérrez Baltasar, categoría escolar 52 kilogramos, Maximiliano Medina Ramírez, categoría cadetes 16-17 años de 48 kilogramos, y Byron Guevara, categoría infantil de 12 a 13 años con 41 kilogramos. Con estos resultados, Campeche cierra su participación en el estilo grecorromano, demostrando el talento, disciplina y entrega de sus atletas, así como el trabajo coordinado entre entrenadores, familiares, familias y el respaldo del gobierno del estado que encabeza Laida Sansores.

0: Oiga, esos resultados que les di fueron en relación a la lucha grecorromana, ¿eh? Pero bueno, quiero decirles que hay también buenas noticias en lo que se refiere a la halterofilia. Bueno, la presidenta, bueno, mejor dicho, en halterofilia, la pesista campechana Ingrid Guadalupe Zül Kawich se convirtió en campeona de la Olimpiada Nacional de Levantamiento de Pesas al colgarse dos medallas de oro y una de bronce en la categoría de los 48 kilogramos sub-20 femenil, acciones que se desarrollan en el Auditorio Amado Nervo en Tepic, Nayarit, además de una de plata para Sofía Pacheco Rodríguez. La originaria del municipio de Jopelchen se enfrascó en tremenda batalla con los representantes de Veracruz y de Tabasco desde la modalidad de arranque, donde se quedó con la medalla de bronce al hacer un levantamiento de 62 kilogramos, pero en el envión las cosas fueron distintas y dejó atrás a sus contrincantes para colgarse el oro con 82 kilogramos y oro en el total 144 kilogramos. Una batalla pues muy fuerte, donde incluso su entrenador Efraín Morales tuvo que recibir la asistencia de Javier Tamayo, entrenador del jefe de las pesas en el estado, quien al ver que las pesistas rivales habían fallado en sus dos últimos intentos, habló con Ingrid, a quien la motivó, le pidió total concentración y relajarse, pues le quedaban dos intentos y podía competir solo con ella misma. Hizo caso la de los chenes y sin problemas levantó los 82 kilogramos para asegurar la medalla de oro en ambas modalidades y así convertirse en campeona nacional. Por su parte, Sofía Pacheco Rodríguez, en la categoría sub-15 femenil, se quedó con la medalla de plata en arranque de 45 kilogramos, ubicándose en el envión en la séptima posición y en el total en sexto lugar. Así que muchas felicidades para nuestras dos deportistas campechanas, que en halterofilia, levantamiento de pesas, pudieron lograr medallas. Guadalupe Zül Kawich se convirtió en campeona de la Olimpiada Nacional. Oiga, y con esas noticias, con esa noticia, con esta nota, nos vamos a una pausa comercial. No sin antes agradecer que nos acompañen en esta segunda emisión. Son las 13 horas, la 1 de la tarde, con 20 minutos en este jueves 28 de mayo. Permítame hacer un corte comercial. Antes es la hora Hunter.
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0: Oiga, son las 13 horas, la 1 de la tarde con 25 minutos, 1 con 25. Más adelante voy a actualizar la información. Hay pronóstico de lluvias para gran parte de la península de Yucatán. Les llovió fuerte ayer en Campeche, en Mérida también llovió, en Cancún ha estado lloviendo, en Quintana Roo, en Playa del Carmen. Así que bueno, tenemos condiciones adversas de mal tiempo y todavía no ha comenzado oficialmente, todavía no ha arrancado la temporada de huracanes y ciclones tropicales, ¿no? Esto es a partir del 1 de junio. 1 de junio es cuando arrancamos. Así que bueno, pues hay que estar muy al pendiente de la situación. Bien, vamos a continuar con la información. Quiero decirles que el día de hoy, sí, bueno, ya comentamos lo del debut precisamente de el debut que se dio en cuanto a de la delegación campechana, ¿no? Es decir, la participación importante, destacada, y qué bueno que además se reconozca el esfuerzo, no solamente de los deportistas, sino también de los entrenadores. Es un trabajo en conjunto, directivos, el apoyo del gobierno, apoyo también de las familias, principalmente de quienes estimulan, de quienes exhortan para que sigan adelante. Así que bueno, pues en ese sentido es como están las condiciones. Enhorabuena para toda la gente que se ha esforzado porque las cosas mejoren. Bueno, vamos a ir con más información. México podría enfrentar una intervención extranjera durante las elecciones. Hoy la presidenta Sheinbaum, durante su conferencia matutina de este jueves, la presidenta dio a conocer precisamente su postura en relación a los futuros procesos electorales tras la aprobación de la reforma que plantea anular las elecciones en caso de injerencia externa. La presidenta Sheinbaum consideró que es importante esta reforma. Vamos a escuchar lo que expresó esta mañana.
1: Sí, sí puede haber un riesgo de una intervención extranjera en las elecciones en México, sí. Ha habido financiamientos desde fuera. Se demostró en el caso de Mexicanos contra la Corrupción o por la corrupción, que fueron financiados por instituciones de Estados Unidos a través de la embajada, que de una u otra forma apoyaban a un candidato o a una candidata. Y en la circunstancia actual, con esta ofensiva que estamos viendo desde fuera, pues es importante que quede muy claro que en México decidimos los mexicanos. Entonces, yo creo que todas y todos debemos de estar de acuerdo de que en México decidimos las y los mexicanos quién nos gobierna. Sí, sí puede haber un riesgo.

0: Los diputados ayer se volaron la barda, aprobaron que los magistrados del Tribunal Electoral del Poder Judicial puedan reelegirse por, incluso estarían hasta 16 años ya los actuales. El tema obviamente pues ha generado incluso nerviosismo, incomodidad, inconformidad, no solamente en la oposición, dentro del propio Morena. Pero hoy le preguntaron a la presidenta qué opinaba en relación si respaldaba o no la reelección de los magistrados del Tribunal Electoral. Esto fue lo que dijo.
1: Para que los magistrados electorales puedan reelegirse, usted ha enviado iniciativas en contra de la reelección.
2: Entiendo que ellos, que lo que se planteó fue una decisión del Congreso, pero lo que se plantea no es que se queden 17 años, como está planteado ahí, sino que puedan participar nuevamente en la elección. O sea, que se les permita participar en la elección. No es que se vayan a elegir directamente. Fue una decisión que tomó el Congreso y pues ya.
1: ¿Pero está usted de acuerdo con ella?
2: Pues fue una decisión que toma el Congreso. No quisiera yo opinar al respecto, pero sí es importante que la gente sepa que es que no es que se quedan 17 años, sino que van a participar en la siguiente elección.

0: Bueno, pues dice la presidenta que ya no quiere opinar de ese tema, ¿no? Bueno, en fin, sería muy interesante, ¿no? Conocer, saber su opinión, si ella está de acuerdo o no, si de que se plantee esta reelección. Bueno, para algunas cosas opina, para otras no. Son las 13 horas, la 1 de la tarde con 30 minutos. Regreso en un momento con sus mensajes. Les recuerdo que tenemos un número telefónico para recibir sus comentarios, sus puntos de vista. Es el 938-156-9896.
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0: Oiga, son las 13 horas, la 1 de la tarde con 36 minutos, 1:36. Muchas gracias a todas las personas que amablemente se comunican con nosotros al 938-156-9896. Aquí estoy atento a sus comentarios, a sus puntos de vista. Buenas tardes, Deep. Dice, para reportar la luminaria de la calle privada Eridano entre terreno... Calle privada Eridano, ¿dónde es esto? Entre terreno baldío y privada Hiedra, sin número de poste, que ya tiene un buen tiempo, a obscuras. Por su atención, muchas gracias. Ojalá me pudiera orientar dónde es esto, ¿en qué colonia? Me dice que es en la calle privada Eridano, pero ¿de qué colonia o de qué fraccionamiento? Buenas tardes, dice, ¿qué decisión para la educación? Entonces, no hay ningún respeto para el calendario escolar. Cualquier autoridad puede suspender el calendario escolar. Vamos de mal en peor en la educación de México. Muchas bendiciones. Bueno, nada más aquí aclaro, no es cualquier autoridad, digo, es la Secretaría de Educación. Ahora, de que se tomó o no la decisión, y es otra, si es la correcta o no, y es otra historia, pero en el tema de cualquier autoridad, pues es la Secretaría de Educación la que precisamente puede hacer modificaciones al programa escolar. Buenas tardes, dice, un reporte de una fuga de agua, porfa, ojalá me pudieran por ahí poner la dirección. Me mandan ahí un video, pero deme la dirección, sería muy importante. Dice, buenas tardes, felicito al conductor del taxi 2611 por su apoyo a una persona de la tercera edad que ocupó su taxi y bajó del mismo para ayudarla a abordarla junto con su andadera. Felicidades. Nos dice, por esta acción, de verdad, ojalá todos fueran así, ¿no? Fuera algo normal, pero como ya se ha dejado de realizar, de tener esa cortesía, de tener esa atención, pues ya hasta nos extraña cuando vemos un taxista, ¿no? Buenas tardes, dice, quería preguntar por qué no hay agua en la colonia Tierra y Libertad, tiene una semana que no llega el agua potable, ha habido fallas en el suministro de energía eléctrica, quiero decirles. Y esto ha afectado el desempeño del bombeo de agua a la ciudad. Buenas tardes, Slips, dice, para ver si pueden venir a ver la escuela José Ortiz de Domínguez, que está en una esquina de la Contadores, que está rebosando el drenaje de aguas negras, está enfrente de la cancha de la misma escuela, es una gran, dice, derrame, ahí están los niños, no se soporta el olor, está muy apestoso. Nos mandan ahí el mensaje, a ver, ojalá me pudieran compartir la imagen, no sé si ese es el video que me enviaron, ojalá me pudieran confirmar esto. También nos envían por acá, dice, buen día, Slips, quiero pedirle que felicite a mi mamá, la señora Teresita del Jesús Jiménez Pérez, porque cumplirá 75 años de vida el día 30 de mayo. Ella nos escucha allá en la comunidad de Boca Chica. Quiero decirle que la quiero mucho, que la quiero con todo mi corazón, porque es nuestro mayor orgullo. Ella es una persona humilde, dispuesta a dar sin recibir nada a cambio. Te amo, mami. La felicita su hija Tila y sus nietas Jovi, Jane y Jackie. Y si puedes incluirla en la rifa del pastel, por supuesto. Me daría muchísimo gusto llevarle un pastel hasta Boca Chica. Es Palizada, ¿verdad, Boca Chica? Sí, ¿verdad? Bueno, a ver, ojalá me confirmen por allá. Buenas tardes, Deep. Explico, aquí pasando el calor en el puerto, 36 grados, pero hay nubosidad, ¿verdad? Gracias a la persona que comparte con nosotros. Buen día, Slips. Enfrente de mi casa hay un parque y tiene árbol cargado de mango. ¿Será que está prohibido que los bajemos? Pero ¿la mata de quién es? ¿Es pública o es de alguna persona? Si es de alguna persona, lo correcto sería pedir autorización. Oiga, ¿me puede regalar unos mangos? ¿O me los vende? Si está en un lugar público, lo pueden disfrutar, ¿no? Si está en un lugar público. Por cierto, en la avenida Corregidora, por donde está el Campus 2, hay varias matas de naranja agria, incluso están sembrando. Me encanta que esté, además, esta avenida de área de frutas, bueno, de plantas, de árboles frutales, porque esto también, pues, le pone un adicional, ¿no? Para que cuidemos también nuestras plantas. Buenas tardes, Lee, por favor, que vengan a levantar esta bolsa que reportaron atrás del CETIS, que huele muy feo, los estudiantes y personas que transitamos, no se aguante la peste, por favor. Hoy nos compartían este tema de las bolsas. Dice, no escuché qué dijeron del ciclo escolar, porque no estaba, por favor, comenta qué cambios hicieron. Claro, con gusto, repetimos que se ha adelantado ya el cierre del ciclo escolar, para el día 26 Sí, a ver, de junio vamos a tener ya el cierre el 26 de junio. Hoy el propio secretario de Educación de Campeche, Víctor Manuel Sarmiento Maldonado, confirmó a través de un video difundido en redes sociales que el ciclo escolar 2025-2026 va a concluir de manera anticipada el próximo 26 de junio. Si me permiten, pues repetimos la información para las personas que aún no tienen la nota completa, con gusto. A ver, en un momentito más, comparto con ustedes.
1: Por instrucciones de nuestra querida gobernadora, la licenciada Laida Elena Sansores de San Román, estamos comunicando a toda la sociedad educativa del estado de Campeche los ajustes al cierre del ciclo escolar 2025-2026. Y quisiera ser muy específico en este tema. Del día 15 al día 19 de junio estaremos evaluando el tercer y último trimestre de este ciclo escolar. Del día 15 hasta el día 20 estaremos subiendo a la plataforma las evaluaciones que acabo de mencionar. Del día 21 hasta el día 29 podremos, todos los agentes educativos, descargar las boletas y los certificados de educación básica, incluyendo preescolar, primaria y secundaria. Y aquí sí enfatizo lo que viene. El día 26 de junio estaremos terminando nuestras actividades con todos los niños en las escuelas de la entidad. Repito, el último día de clases con los niños será el día 26 de junio.
0: Bien, para la persona que nos pidió la información, entonces aquí ya se la dejamos lista, ya que creo que quedó muy claro, ¿no? Es el 26 de junio, se adelanta el cierre del ciclo escolar 2025-2026 y bueno, esto como una decisión que tomó la propia Secretaría de Educación Pública. Bien, dice, esta es la imagen de la Escuela José Ortiz de Domínguez, por favor, urge que los chequen, es una gran contaminación, sí, claro, con gusto, le agradezco que me haya compartido el video también. Buenas tardes, Steve, dice, para pedirle de favor si podría anotar a mi hija Alison Samara Guerra, dice, en la rifa del pastel que cumplió años el 24 de mayo, muchas gracias, saludos y bendiciones, claro, por supuesto, mañana hacemos la rifa, ¿eh? También dice, buenas tardes, Slip, para reportar luminaria de la calle privada Eridano entre terreno baldío y privada Hiedra, sin número del poste, fraccionamiento Santa Rita, que ya tiene un buen tiempo en, a obscuras, por su atención, muchas gracias. Bien, ahora sí, ya nos puso entonces, nos dijo que es el fraccionamiento Santa Rita, tomamos nota de esto. Si me pudiera regalar una fotito, se lo agradecería, pero de cualquier manera pasamos el reporte así. Buenas tardes, Slip. ¿Será que puedas agregar a mi suegra Rosa Irene Damián Ramírez para el sorteo del pastel, ya que ella cumplió años el 24 de mayo? Saludos. Claro, con gusto también incluimos a la festejada. Dice, buenas tardes. A ver, reviso esta nota de audio en un momentito más. Para hacer una denuncia en este domicilio de Villas de Santa Ana,

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0: Oiga, son las 13 horas, la 1 de la tarde con 52 minutos, 1:52, seguimos avanzando en el tiempo y por supuesto también con información de algunos acontecimientos que se han presentado durante esta mañana. Sí, y obviamente ya mencionamos sobre este tema de que tiene que ver justo con la cuestión de pues esta idea de sí, de los magistrados. Hoy, por cierto, también hubieron dos declaraciones que llamaron la atención. Uno, principalmente, que está relacionado con el tema de Chihuahua. Quiero decirles que la propia presidenta Claudia Sheinbaum negó que existiera una persecución contra la gobernadora de Chihuahua, Maru Campos. La presidenta dijo que el citatorio de la fiscalía a la gobernadora de Chihuahua fue para conocer su versión por el operativo en el que participaron agentes de la CIA. Vamos a escuchar lo que dijo esta mañana la presidenta.
1: Nadie cuestiona que hayan ido a ver el laboratorio, la Fiscalía General de Justicia, como igual que han hecho en toda la República para desmantelar más de 2.300 laboratorios. Sino la pregunta fue, ¿por qué había dos extranjeros en el operativo? Que después se supo que eran de una agencia de los Estados Unidos. Entonces la Fiscalía, por esta circunstancia, abre una investigación y está entrevistando a mucha gente. Ya la Fiscalía pues tendrá que decir cuál es el resultado. Y a la gobernadora, de acuerdo con lo que ha dicho la Fiscalía, pues se le convocó para que pudiera dar su versión de qué fue lo que ocurrió en esta circunstancia. ¿Tiene que ver con un asunto político de la presidenta? No. Pero es importante que haya investigación en un caso donde hay la participación de dos agentes extranjeros. Ahora pues se ha dicho que se está contra la gobernadora, que es un asunto político, que no, nada que ver. Es un asunto de una investigación de la Fiscalía sobre este caso que es muy relevante. Es muy relevante para el país. Se ha querido minimizar esta situación, pero no se puede minimizar.

0: Oiga, y por cierto, hoy la presidenta también habló de los 12 argumentos contra sus opositores. La presidenta Sheinbaum, bueno, vamos a escuchar lo que dijo esta mañana.
1: Han salido noticias que hacen que mucha gente hable de que estamos muy mal, pero les voy a dar 12 argumentos de por qué vamos bien. Número uno, récord en inversión extranjera directa. Número dos, estamos entre los primeros 3 países con menos desempleo del mundo. 3, la inflación se redujo. Esto de que iba en escalada la inflación, ¿no es cierto? 4, somos de los países con el precio más bajo en las gasolinas. El déficit disminuyó en 1.5% del PIB. 6, la deuda de los requerimientos financieros del sector público se ubicó en 50.3%. 7, aumento récord de exportaciones. 8, el salario mínimo aumentó. Pemex redujo su deuda en 20,000 millones de dólares, lo que permitió mejorar su calificación crediticia. 10. La ley para la inversión. Creamos la oficina de inversión desde la presidencia de la República. Y 12. Los programas del bienestar no solo se mantienen, sino que se han implementado nuevos programas.

0: Uno de los personajes, de los funcionarios públicos que ha tenido mayor relevancia y mayor notoriedad en la opinión pública, pues es el secretario de Seguridad Pública, Omar García Harfuch. Quiero decirles que a Harfuch se le ha incluso ya empezado a mencionar como pues un aspirante natural a la presidencia en el 2030. El propio secretario de Seguridad, Omar García Harfuch, descartó una posible candidatura. Es más, dijo que pues él está concentrado en lo suyo.
1: ¿Sí te ves en el 2030 o no?
2: No.
1: ¿No te ves?
2: No, porque nosotros tenemos un trabajo, estamos trabajando en un...
1: O sea,
2: un tema sumamente complejo, o sea, tú lo sabes y pues tú viste lo
1: que también
2: pasamos. O sea,
1: sí entiendo que me digas, no, yo no estoy pensando ahorita en la boleta, pero no lo descartas, pues podría ser un siguiente paso.
2: No, sí lo descarto porque soy secretario de Seguridad. Entonces, un secretario de Seguridad, pues no hay manera que pueda pensar en algo que no sea ser secretario de Seguridad hasta que la señora presidenta lo disponga.
1: ¿Sí te ves en el 2030 o no?
2: No.
1: ¿No te ves?
2: No, porque nosotros tenemos un trabajo, estamos...

0: Bueno, pues brevemente, Omar García Harfuch dice que pues no se ve, ¿no? No, no se ve ahorita, pero seguramente se va a ver en a medida que pase y se acerquen los tiempos. Son las 13 horas, la 1 de la tarde con 58 minutos. Regreso en un momento con más información y, por cierto, quiero recordarles que ya estamos a casi nada, de tener uno de los mejores espectáculos a nivel mundial. 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
0: Son las 2 de la tarde ya con 4 minutos. Oiga, en información de última hora, se ha confirmado ya la noticia de que el senador por Morena ha solicitado licencia. El senador Enrique Insunza ha pedido licencia en el Senado y se encuentra en la Ciudad de México, y así lo indica. El suplente de Insunza será Omar Alejandro López Campos, amigo de Rocha y parte de su grupo político en Sinaloa, de acuerdo con la información que ha trascendido ya tras un mes de ausencia de sus labores legislativas. El morenista Enrique Insunza Cázares solicitó licencia para separarse temporalmente de su escaño en el Senado de la República en el contexto de las imputaciones de Estados Unidos en su contra por presuntos vínculos con el cártel de Sinaloa. En redes sociales, el senador Guinda afirmó que en su vida de servidor público siempre ha sido cabal en el cumplimiento de sus deberes. No obstante, ante la embestida, así lo dijo, ante la embestida mediática que se ha desplegado por personeros y medios de la derecha, he decidido que sea mi suplente el arquitecto Omar Alejandro López Campos, quien participe en las sesiones de hoy y mañana, para lo cual estoy presentando la solicitud de licencia condigna. Licencia condigna, dice en su mensaje. Insulza Cázares garantizó que se encuentra en la Ciudad de México, en el Senado de la República, a cuya sede ha acudido desde el día de ayer en atención a la cita formulada por la sesión extraordinaria. El coordinador del Grupo Parlamentario de Morena y presidente de la Junta de Coordinación Política del Senado, Ignacio Mier Velasco, confirmó que el legislador pidió licencia al cargo este jueves. Se les acabó el show, dijo Mier Velasco al referirse a los medios de comunicación y a la oposición ante la posibilidad de que Insunza asistiera hoy a la sesión del periodo extraordinario. Omar López, suplente de Insunza, amigo de Rocha y parte de su grupo político en Sinaloa, es el que estará entonces asumiendo la senaduría en sustitución de Insunza, después de que el coordinador de Morena en el Senado, Ignacio Mier, confirmó que pediría licencia. Se llamará a ocupar ese escaño al actual titular de la Secretaría del Bienestar y Desarrollo Sustentable en Sinaloa, el arquitecto Omar Alejandro López Campos. Así las cosas en relación al caso del senador de Morena, Enrique Insunza, quien ha solicitado licencia.

¡Qué día, eh! ¡Qué día en la Ciudad de México! La coordinadora ha colapsado, bloqueaba esta mañana circuito interior con Reforma y Chapultepec en ambos sentidos. El principal motivo, pues ya lo sabe usted, ahora el motivo de la movilización es para condenar las agresiones contra profesores ocurridas en Oaxaca. Miembros de la Coordinadora Nacional de Trabajadores de la Educación bloquearon este jueves ambos sentidos del circuito interior a la altura de Paseo de la Reforma en la Ciudad de México. De acuerdo con el Centro de Orientación Vial de la Secretaría de Seguridad Ciudadana de la Ciudad de México, los manifestantes partieron desde la Estela Luz de Luz y avanzaron sobre la avenida Paseo de la Reforma hasta llegar al circuito interior, que se encuentra cerrado en ambas direcciones. El bloqueo ha provocado afectaciones viales, tanto de vehículos particulares como para el transporte público que circula por el área y que han tenido que tomar sus rutas alternas, por la buena o por la mala. Es lo que advirtieron algunos de los integrantes de la sección 22 de la coordinadora a conductores y motociclistas que intentan pasar por la viabilidad. Las cosas que se han presentado, ha sido una mañana complicadísima, caótica en diferentes avenidas, vialidades en la Ciudad de México. El bloqueo llevado a cabo por alrededor de 800 maestros se va a mantener hasta la

Ve con mensajes que nos envían y también en un momentito más, bueno, les comparto que el Instituto Mexicano del Seguro Social realizó una exitosa jornada de salpingoclasia en Carmen. El procedimiento es gratuito, ambulatorio, seguro y con efectividad superior al 99% para derechohabientes y no derechohabientes. En el inicio de la Semana Nacional de Salud Pública, denominada La Salud Nos Une, Es Nuestro Derecho, el Instituto Mexicano del Seguro Social, el IMSS, en Campeche, realizó con éxito la jornada. De acuerdo con la información, en el recién inaugurado Hospital de Ginecopediatría, el número 15, en Ciudad del Carmen, durante la jornada, mujeres derechohabientes y no derechohabientes que decidieron concluir su fertilidad recibieron consejería y accedieron al procedimiento para poder tener ya un procedimiento seguro. En total se realizaron 21 procedimientos, 21 mujeres que acudieron sin incidentes, con estricto apego a los protocolos de seguridad y calidad. Todas las pacientes fueron dadas de alta el mismo día y se encuentran en sus domicilios con seguimiento por parte de la unidad de medicina familiar. Así que, pues, estas jornadas que da a conocer el propio Instituto Mexicano del Seguro Social.

0: Venga, tengo mensajes, dice, para anotar a mi sobrino para el pastel, él cumple años el 17 de mayo, mi sobrino se llama Aarón Rafael. Aarón Rafael, ¿y me puede proporcionar sus apellidos para que lo tengamos ya listo en el registro? Buenas tardes, dice, para anotar a mi mamá para la rifa del pastel, su nombre es Guadalupe del Carmen Hernández Moa, ella es del 10 de mayo, muchas gracias, con gusto, la incluimos también en el sorteo. ¿Me puedes mandar el número de celular de la señora que hace pasteles, por favor? Te mando saludos y bendiciones. Ah, es Riz de My Cake. Y por cierto, aprovecho la oportunidad para dejarle los datos de este establecimiento, que además pues cuenta con toda la calidad y además el grato sabor. 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
0: Y vaya que enamora el sabor, ¿eh? 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Steve dice, muy amable por repetir la información. No, al contrario, aquí estamos para servirles. Buenas tardes, Steve, para reportar la lámpara de la calle Calakmul, número 13, fraccionamiento Mundo Maya, ya que lleva tiempo fundida. Gracias. Al contrario a usted. Buenas tardes, puede agregar a mi esposa al pastel. Se llama Berta Leticia Canché Pot, cumplió años el 15 de mayo, con gusto. La incluimos también en el reporte, en las participantes, en la lista de participantes. Buenas tardes, para felicitar a mi hermanita Enriqueta del Carmen Pérez Peralta, que cumplió años ayer. Ella vive en Atasta, Pueblo. Muchas felicidades. También dice, para agregar a la mamá de mi niña, que hoy está de manteles largos, la señora Damaris Patricia Constante, en la rifa del pastel, por favor. Con gusto también. La comunidad, dice, de Boca Chica es pequeña y es la primera comunidad entrando al río que lleva palizada. Ah, miren qué bien. Pues sí, por ahí en algún momento pasé cuando andaba yo en la cobertura de algunas acciones de gobierno. Buen día, dice Slips, por favor, para que incluyas a mi hija en la rifa del pastel, cumplió el pasado 25 de mayo. Para pedirte de favor si puedes anotar a mi hija Esther Araceli Quintal Escalante en la rifa del pastel, ya que cumplió años el pasado 25 de mayo. Claro, por supuesto. Y bueno, regresando de la pausa, vamos con más mensajes y también con información. Son las 2 de la tarde con 15 minutos. 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

Oiga, qué lluvia cayó ayer, en tanto en Yucatán como en Campeche. En Campeche estaba lloviendo las imágenes. Híjole, y luego la gente se queja, dice, es que no vienen a limpiar los del ayuntamiento de Campeche. Puede ser, que no limpien, pero también la gente de Campeche, vi una cantidad impresionante de basura. Ahí es donde uno tiene que también asumir su propia responsabilidad como ciudadano, el hecho de contribuir para que las alcantarillas no estén obstruidas y pueda correr el agua cuando llueva, Llovió intensamente ayer en Campeche y en Mérida. Quiero decirles que hubo tormentas que se registraron, las tormentas se concentraron más en el poniente de la península. En medio de los acumulados de agua alcanzaron entre 60 y 70 milímetros en el sur de la ciudad y Canacín. Se registraron vientos máximos de hasta 113 kilómetros por hora ayer en Mérida, y hoy todavía, de acuerdo a a los pronósticos, pues esperan condiciones incluso pues en gran parte de la península. Hay algunos pronósticos de lluvias para la ciudad de Campeche y localidades aledañas, además de la posibilidad de turbonadas, así que es muy importante tener ahí en cuenta todo esto que se está generando, ¿no? En Mérida, quiero decirles que esta mañana se monitorea también tormentas que se aproximaban a Mérida. Hoy está el pronóstico de lluvias para todo lo que resta de el fin de semana, viernes, sábado y domingo, y también la próxima semana. Así que más adelante vamos a tener información mucho más detallada de estas condiciones. Pero quiero comentarles también en Mérida sucedió algo. Hubo el día de ayer una movilización que metió mucho ruido en redes sociales en las Américas por un presunto ataque armado. La Secretaría de Seguridad Pública de Yucatán realizó un operativo en el fraccionamiento de las Américas tras la presunta detonación de un arma de fuego. De acuerdo con la información, los hechos ocurrieron sobre la calle 45D, donde presuntamente una persona habría detonado un arma de fuego. Trascendió que había una mujer lesionada. La Secretaría pues no había dado a conocer todavía información en relación a estos hechos que se presentaron supuestamente en esta zona tan conocida en la ciudad de Mérida. Por cierto, en Mérida se anunció que el Vaivén va a estrenar dos nuevas rutas, En Mérida, a partir de este 29 de mayo, es decir, a partir de mañana, con viajes gratis por 3 días. Las dos nuevas rutas del Vaivén se van a integrar a partir de este viernes 29, de acuerdo con la información que se ha dado a conocer. Sí, estas rutas, la modernización del transporte de Mérida. En Mérida y su zona metropolitana continúa avanzando con la incorporación de nuevas rutas y ampliaciones que buscan fortalecer la conectividad y ampliar la cobertura del servicio durante el 2026. Así lo informó la Agencia del Transporte de Yucatán. La dependencia señaló que como parte de la meta de alcanzar el 90% de la cobertura territorial, a partir de este viernes 29 de mayo entrarán en operación dos nuevas rutas del subsistema de transporte público. Se trata de la ruta R805 Real Montejo UPI y la ruta R112 77 Zambulá, las cuales ofrecerán servicio gratuito durante su primer fin de semana de funcionamiento como parte de la estrategia para acercar a más usuarios al sistema. Así que además comenzará a operar la ampliación de la ruta R38 Chuburná-Sisi, la Prepa 8 del fraccionamiento Francisco de Montejo y la Facultad de Matemáticas de El CRIT, que ahora extenderá su recorrido hacia las colinas Tamarindos y Real Montejo. De acuerdo con la agencia, esta ampliación responde a una alta demanda ciudadana y va a permitir mejorar la conectividad en la zona poniente de Mérida, facilitando los traslados de estudiantes y trabajadores, así como a las familias.

0: Si usted tiene problemas para entrar a su banca, a Bancomer, no es usted, no es su dispositivo. Se les cayó la aplicación, se les cayó el servidor, hay inconsistencias en el servidor de BBVA, así que marcan error. Error, lo sentimos por el momento, el servicio no está disponible, inténtalo más tarde, es muy probable que tenga usted, si llega, si tiene alguna cuenta o requiere de hacer algún depósito, alguna transferencia o consultar saldos en aplicación, no es usted. Es BBVA, que tiene ahí detallitos, de acuerdo al reporte que están dando, se cayó la plataforma o el servidor de BBVA, usuarios están reportando fallas en la aplicación y también en su banca móvil. Bueno, para que lo tengan presente, son las 2 de la tarde, ya con 26 minutos.
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0: Bueno, pues les quiero decir que vamos a tener condiciones de lluvia, es indudable que vamos a tener precipitaciones en Mérida. Nos reportan que está lloviendo en algunas partes de la ciudad de Mérida. Hay lluvia en estos momentos, 29 grados la temperatura ambiente, sin embargo hay ráfagas de viento de hasta 21 kilómetros por hora. Y Mérida tiene pronóstico de lluvias jueves, viernes, sábado, domingo, lunes, martes, toda la gran parte de la semana que viene van a haber precipitaciones en la ciudad de Mérida. Voy a comenzar por Mérida porque bueno, fueron de los lugares que más afectaciones tuvo, tanto Mérida como Campeche. Nos vamos a Campeche capital, 31 grados, me reportan que también está lloviendo en estos momentos en Campeche capital y ráfagas de viento de hasta 18 kilómetros por hora. También se mantiene extensiva el pronóstico de lluvias para Campeche. Nos vamos ahora al Caribe mexicano, Cancún, que hoy por la mañana llovía 30 grados centígrados, Playa del Carmen también 30, Cozumel 29 grados, Isla Mujeres 29 grados centígrados, y nos vamos ahora a Villahermosa, Tabasco, donde Villahermosa registra una temperatura ambiente de 34 grados centígrados. Hay pronóstico también de precipitaciones para esta tarde allá en la capital tabasqueña. Ciudad del Carmen, nuestra bella isla, en estos momentos registra una temperatura ambiente, de acuerdo con el monitoreo, de 32 grados centígrados, también con nubosidad. Se mantiene el pronóstico de lluvias para esta tarde en Ciudad del Carmen, viento de hasta 17 kilómetros por hora. Y finalmente la Ciudad de México registra una temperatura ambiente de 25 grados centígrados. La calidad del aire es mala, también hay nubosidad y hay condiciones de contaminación esencialmente. Bueno, en cuanto a las demás condiciones, bueno, en el boletín meteorológico personalizado para el estado de Campeche que emite la Secretaría de Protección Civil, tenemos que en el estado se contemplan temperaturas calurosas, cielo medio nublado a nublado, así como lluvias acompañadas de actividad eléctrica. Estas condiciones serán favorecidas por un canal de baja presión que se extiende desde el noreste de México hacia el sur del Golfo de México, el cual interactuará con una amplia vaguada en niveles medios y altos de la atmósfera, además del ingreso de aire húmedo proveniente del Mar Caribe y del Golfo de México. En lo que respecta a la temperatura máxima de 37 grados, la mínima de 22, y bueno, quiero decirles que se esperan lluvias fuertes a muy fuertes con algunas intensas puntuales en diferentes puntos del estado de Campeche, en la zona suroeste, en el sur, en el oriente, en el centro también y en el norte. En cuanto al reporte, en cuanto a la alerta por lluvias, quiero decirles que en alerta de lluvias está con lluvias moderadas a fuertes que serían de 20 a 50 milímetros, Palizada, Carmen, Candelaria, Escárcega, Calakmul, Jopelchen y parte también de Campeche. En cuanto a lluvias intensas a torrenciales mayores a 100 milímetros, Champotón, Ceiba Playa, parte de Tenabo y por supuesto Campeche. Se esperan lluvias torrenciales, lluvias fuertes a intensas de 50 a 100 milímetros en Calquiní, Selchacán, parte de Tenabo y también de Sibalché. Así que para que lo tengamos muy presente, hay lluvias intensas para la gente de la capital, en Champotón también y Ceiba Playa. Ténganlo presente, por favor. ¡Listo! Y no hay para llevar. Muchas gracias por su atención, Me acompañó en los controles técnicos Diana Arias. En la coordinación y producción, Pati Contreras. Gracias, Patico. En el uso del micrófono y en la dirección de ese espacio, su amigo y servidor, Slips Pérez Rodríguez. A nombre de todo el equipo, muy buenas tardes y buen provecho.
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1: Dios sea con nosotros hoy, mañana y siempre. Amables oyentes, reciban todos un saludo fraternal de parte de su amigo consejero social y espiritual, el profesor Cristian, para llevarles una vez más a todos sus hogares un programa más, Secretos de la Felicidad, esperando que este programa sea del agrado de todos y que algunos tengan la oportunidad de encontrar en este programa la brújula orientadora a tus inquietudes, que te señale la ruta, el camino, la senda que te permita alcanzar el éxito, la felicidad, lograr la paz que tu corazón busca intensamente y sobre todo encontrar la solución más rápida al problema que esté atormentando tu vida. No importan las tragedias vividas del ayer, no importan los traumas de la niñez, no importan la pérdida de tu autoestima, no importa el abandono de tu niño interior o situaciones pasadas que te condenan a vivir de ingratos recuerdos. Si te andan mal los negocios, si tu vida vive de fracaso en fracaso, ¿por qué sufre tantas contrariedades en tu vida? Si la buena suerte no te acompaña, no eres feliz en tu hogar, ¿por qué te lamentas del ser que tú amas no te corresponde? Todas estas son señas inequívocas de que tú tienes tu suerte cambiada. Salga de duda, salga de preocupación. 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
1: Una vez más, como todos los días, vamos a pasar a la sesión de grafología a través de la radio para dar respuestas, dar contestación a las cartas que hemos recibido. Una carta de estas que les daremos lectura puede ser la tuya. La primera carta que les daremos lectura en el día de hoy me llega desde esta misma ciudad y me llega firmada con el seudónimo de El que lo perdió todo, nacido el 31 de diciembre. Me dice en su carta, profesor, sorprendido por sus conocimientos, me permito saludarlo, deseándole mucho éxito en sus labores y al mismo tiempo quiero darle a conocer mi problema, que me tienen agobiado y al borde de la desesperación. Mi caso es el siguiente, soy viudo y padre de 4 hijos. Nací el 31 de diciembre, a principios de los 82 gozaba de una situación bastante cómoda, pero de ese tiempo a la fecha he ido perdiendo todo poco a poco. De un tiempo para acá, al punto de quedarme sin casa y hasta un carro que tenía en mal estado y sin nada con qué mandarlo a arreglar. Además, sufro constantemente de un dolor de cabeza muy fuerte. Por tal razón acudo a usted y le agradezco que, mediante sus conocimientos, me diga los motivos de estos fracasos, ya que me encuentro precipitado y sin tener a quien acudir. Esperando su grata respuesta, me despido, el que lo perdió todo de esta misma ciudad. Amigo que me escribe con el seudónimo El que lo perdió todo, gracias por tu carta. Después de hacerle un profundo estudio psicografomental a tu carta, debo decirte que analizando determinadamente tu caso, nos damos cuenta de que un poco tarde te viniste a despertar y a reconocer tus errores, tales como el haber malgastado tu capital en continuas diversiones con tu amante que lleva el nombre de Ana, quien fue la que se quedó con gran parte de tu capital y que abusó con la paciencia y hasta con la vida de tu difunta esposa, doña Virtudes, quien murió a causa de una rara enfermedad que ningún médico supo diagnosticar, pues era un mal puesto que le mandó a hacer tu amante. Ahora tienes tú que empezar de nuevo. Lo primero que debes de hacer es tratar de venir a visitarme personalmente para retirarte el reflejo y la energía negativa que por el mal causado a tu esposa e indirectamente a ti todavía tiene. Seguro, busca el apoyo de tu sobrino Marcos, a quien en una época tú ayudaste mucho cuando tú te encontrabas bien económicamente, y ahora él se encuentra muy bien económicamente. Y por último, debe organizarte bien, organizar tus ideas y evitar también el romance o el roce con mujeres de esa conducta. Tienes que volver a empezar de nuevo. Gracias por tu carta, que Dios cuide, guíe y dirija tu destino. Tenemos otra carta que me llega firmada con el seudónimo del Precavido, nacido el 27 de marzo. Me dice en su carta: profesor, me da mucho gusto escribirle y felicitarlo por su programa. Soy fiel oyente, todos los días lo escucho y he decidido escribirle porque me siento mal y presiento como una mala vibra, y por eso acudo a usted para que me ayude y me dé su orientación. Se despide el Precavido. De amigo que me escribe con el seudónimo del Precavido, gracias por tu carta. Después de hacerle un profundo estudio psicógrafo mental a tu carta, debo decirte que esos fuertes dolores y ese desespero que te dan por momentos, nada de eso es natural. Tengo la seguridad de lo que te estoy diciendo, como saber que tú estuviste en varias fiestas donde compartiste con una persona que supuestamente es tu amigo, pero que en realidad no lo es, porque ese hombre te guarda cierto rencor porque una mujer que andaba con él se enamoró de ti y tú tuviste un romance con ella. Ese hombre buscó los servicios de una persona para hacerte un maleficio y dártelo a beber en una bebida, y fue precisamente en una de esas fiestas que tú participaste, porque él juró vengarse de lo que tú le hiciste, porque él lo consideró como una traición sin tomar en cuenta que la mujer fue quien lo traicionó y tomó la iniciativa, pero que también tú cometiste el error de quedar callado y tuviste relaciones con esa mujer. También veo cosas peores que te pueden suceder, como perder tu trabajo porque te van a hacer la vida imposible. 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Tenemos otra carta. Me dice en su carta: profesor, con mucho respeto le escribo esta carta con la fe puesta en Dios y la confianza en usted y su conocimiento, porque me interesa saber qué es lo que pasa en mi casa, en mi negocio. Tengo una tienda que no veo adelanto y una hija que le pasan cosas muy extrañas. Por momentos pierde el conocimiento. Esperando su respuesta, Padre con Angustia, nacido el 17 de junio. Amigo que me escribe con el seudónimo de Padre con Angustia, gracias por tu carta. Después de hacerle un profundo estudio psicógrafo mental a tu carta, debo decirte que tú no le has curado a tu hija, porque tú has visitado personas que no tienen el conocimiento adecuado para ese tipo de fenómenos. En este momento veo que tu hija se encuentra en un estado de trance, y todo esto es a consecuencia de una sustancia extraña que ella pisó con sus pies, que estaban en la puerta de tu casa, y esto lo pisó ella un día martes. Por eso mismo es que los días martes son los días que más ella sufre esos trastornos, y tengo la seguridad de lo que te estoy diciendo, como saber que tu hija estaba enamorada de un hombre que tiene su esposa, y que ese hogar y ese matrimonio estuvo al destruirse por culpa de tu hija. La esposa de ese hombre buscó los servicios de una persona en Catemaco para hacerle ese daño, y que tu hija no interfiera ese trabajo. Lo hicieron por medio de una fotografía de tu hija. Debo decirte que para destruir ese trabajo que hicieron a tu hija, debe venir a visitarme un día que sea martes y que esté la luna en cuarto menguante. Gracias por tu carta, que Dios cuide, guíe y dirija tu destino.
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3: 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Esto puede ser de que tú ahorita estés cargando con alguna salación o alguna mala vibra o alguna brujería que alguna persona envidiosa te hizo. 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
1: Otra más de las cumbias originales, sus compas de Fuerza Régida y Grupo Frontera. Vuélvale a marcar, compa Carlos.

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1: Las 4 del Jaguar. 1. En gira de trabajo por Tenabo, la gobernadora Laida Sansores entregó el Programa Estatal de Insumos Agrícolas 2026 y visitó la sede municipal del ICATCAM, donde constató el trabajo que ahí se realiza en beneficio de los trabajadores de esa región. 2.